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0: 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La voz de Yungay te indica la hora. 8 de la mañana, 2 minutos.
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0: ¿Y cuál es la hora que marca nuestro reloj?
1: 8 de la mañana, 26 minutos.
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0: Presten mucha atención, porque desde este momento damos comienzo al programa más escuchado de la radiotelefonía chilena, a cargo de el profesor Alexander Jonathan. 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
1: ¿Cómo están? ¿Cómo les va? Bienvenidos una vez más a una nueva edición de su programa En Busca de Almas Perdidas. Un programa que está hecho pensando en usted. Un programa que está hecho para que usted pueda evolucionar en forma positiva, para que de una vez por todas pueda salir adelante. No nos compare, mire que de repente las comparaciones son odiosas y bastante molestas. Les recuerdo que hoy día, 22 de mayo, estamos saludando a todas las Rita. Hay algunos que son fanáticos de la Rita. Y realmente, ¿cómo es ella? Rita generalmente se caracteriza por ser una mujer con una naturaleza sensible, reservada, encantadora. Caracterizada a la una mujer bastante reservada y a veces tímida, dotada de una escasa voluntad. Sin embargo, es capaz de dar mucho amor hasta sudar la gota gorda. Pero si se analiza más a fondo su personalidad, se encuentra con un espíritu con una gran determinación, a veces un poco constante, porque empieza algo y le cuesta a veces terminarlo, pero en sí es una excelente madre y dueña de hogar. Su número favorable siempre va a ser el número 7, su día, el día lunes, su color, el blanco, su talismán debe ser siempre una o algún anillo o aros que tengan perlas, para que le traiga buena suerte. Ahí están las características para toda la Santa Rita que hoy día estamos saludando. Claro, sí, pues hay una marca de vino por ahí que tiene ese mismo nombre. Vaya controlador, no hay casa con usted. A ver, vamos ya a los sueños, a realmente a lo que usted está esperando. Acá tengo un sueño que dice, ¿sabe que yo? Detesto a la gente que fuma, pero siempre me veo fumando en mi sueño. Por favor, dígame qué significa esto. Me gusta mucho su programa, lo encuentro una persona que realmente dice la verdad, es bastante franco. Mi papá le compró el amuleto de la virtud, le ha ido bastante bien y eso realmente me inspira una gran confianza. Por favor, dígame qué significa soñarse cuando uno fuma, a pesar que yo no lo hago, solamente en el sueño. A ver, verse fumando, momentos de olvido y distensión de un periodo de prueba y sacrificios. Alegría de corta duración, pero suficiente para devolverle las fuerzas perdidas. Manténgase alerta con respecto a los acontecimientos que están por venir. ¿Eso qué quiere decir? Que tiene que tener bastante cuidado porque usted va a ser papá dentro de los próximos meses, ¿ya? Y esa guaguita viene con dificultades. Trae algunos inconvenientes, ya, porque el sueño es demasiado reiterativo y te está anunciando eso porque me mandan la fotografía tuya junto con tu compañera. Venga a verme, mire que a ustedes le han tenido siempre bastante envidia y aquí hay harta gente. Nunca le ha gustado que ustedes con su compañera estén juntos. Hay harta gente que se opuso por completo a esta relación.
0: Alexander Jonathan te recuerda que el sol nace para todos y que nunca debes perder la fe en Dios y en ti mismo. Todos los problemas tienen solución y el buscarla significa procurarse de un futuro muy halagador, lleno de vida, fuerza y vigor.
1: Si quiere participar del programa, ¿qué tiene que hacer? Escriba una carta bajo un seudónimo con su fecha de nacimiento. Si el problema es muy complicado o no me siento seguro de darle una respuesta como usted se lo merece, yo los voy a mandar a buscar. Hay muchas cartas que de repente no se leen por falta de datos, por falta de seudónimo o simplemente porque la letra es horrorosamente ilegible. Hay cartas que de repente parecen un verdadero jeroglífico. Por favor, sea claro, intente escribir lo más claro que se pueda. Vamos a la siguiente carta para el día de hoy. Dice así: sabe, profesor, yo hace mucho tiempo que lo vengo escuchando y realmente estoy muy triste y desesperado porque acaban de robarme a mi hijo. Ahora mi mujer cayó en una fuerte depresión, con decirle que realmente se lo pasa llorando. No quiere dormir, no quiere comer, no quiere nada de nada. ¿Para qué le cuento? Pues con mis dos hijos menores, esto realmente se transformó en una verdadera tragedia. Dígame qué debo hacer, a qué institución debo recurrir para recuperar a mi hijo. Se despide de usted un hombre que le han arrancado el corazón. A ver, yo creo que usted ha cometido el peor error de su vida. ¿Sabe cuál fue? Haberse apropiado de algo que a usted nunca le perteneció. Este hijo no es un hijo biológico suyo. Yo sé que padre no es el que los engendra, sino que el que los cría. Realmente es la persona que se le puede llamar padre. Lamentablemente aquí usted, mi amigo, metió a un muchacho que tenía poquitos meses de nacido adentro de un hogar. Se lo pasaron, se lo regalaron, pero aquí está el error. Se lo regalaron de palabra. Y ahora, lamentablemente, la justicia hace lo que tiene que hacer, que es justamente entregarle los hijos a los padres. Aquí nadie le ha robado absolutamente nada. Lo que pasa es que usted se adueñó de algo que realmente no le correspondía, ni siquiera realmente tenía que haberlo hecho. Yo entiendo que a usted con su mujer le haya costado muchísimo formar la familia. Es más, después de 5 o 6 años de casado, se les presentó la oportunidad de este muchacho y como su compañera no podía tener hijo, usted dijo, aquí está la mía y esta es la gran oportunidad. Pero lamentablemente cuando le entregaron o le regalaron este niño, o se lo dieron en adopción para que no suene tan feo, no lo hicieron con ningún papel, ni a través de tribunal, ni a través de asistente social, ni a través de nada. Simplemente fue de palabra. Y claro, pues, como el muchacho tiene becas, tiene una cantidad de premios, es Mateo y recibe plata, lamentablemente aquí le quitaron lo que usted más quería. Por eso que su hijo, sus dos otros hijos están con tanta depresión, porque realmente esto no tendría que haberse hecho nunca, o haberle dicho desde un principio las cosas como eran, ya que en cualquier momento podía llegar la mamá y lo podía reclamar. Porque el niño, usted dice, es hijo mío, pero no tiene ni el apellido suyo, ni el apellido de su mujer. Y lamentablemente aquí no tenemos nada, nada más que hacer. Lo único que puede hacer usted es simplemente esperar que el muchacho crezca. En estos momentos tiene 13 años. En un par de años más, este muchacho se va a mandar solo. Y este niñito se va a venir al lado de usted. Eso no lo quepa ninguna duda. Sí, pues eso realmente a veces es bastante común escucharlo en la consulta. De repente quieren meter abogado, una cantidad de cosas. De repente no es recomendable. Mejor es arreglarse a la buena. Y siempre cuando le vayan a regalar algo o le quieran traspasar algo, siempre tiene que ser con papeles, porque de otra forma las palabras se las lleva el viento. Vamos ya a la siguiente carta para el día de hoy. Dice: sabe que le escribo por segunda vez y realmente estoy bastante arrepentido y estoy bastante mal. Y desgraciadamente lo que me pasa es por culpa de mi hermano. Yo la otra vez le escribí una carta preguntándole por mi hijo y usted me mandó a buscar y me dijo que le habían dado algo en el vino, cosa de que mi hijo se volviera loco. Fui a verlo a usted. Usted me dijo las cosas tal como eran. No se equivocó absolutamente en nada. Y también me dijo que si yo no hacía algo, después iba a estar llorando lágrimas de sangre. ¿Sabe? Usted me dijo muchas cosas, las cuales me dejaron pensando. Y realmente yo le creí todo lo que usted me dijo, porque realmente lo dijo con mucha seguridad y sin miedo a equivocarse. Y lo otro que realmente también me inspiró mucha confianza es que usted no me preguntó absolutamente nada. Usted llegó y me dijo las cosas como eran. Y realmente yo por mejor le cuento a mi hermano y este me dice que son puras tonteras, que cómo podía andar creyendo en semejante estupideces, y al final sabe que sembró una gran desconfianza en mí. Y ahora mi hijo se murió, falleció tal como usted me lo dijo, de una manera bastante trágica, e inclusive me salió más caro la tumba con el ataúd y la tierra en el cementerio que lo que usted me cobraba por mejorarlo. Y realmente ya no hallo cómo poder sacarme esta gran culpa de mi mente. Con decirle de que en la casa se sienten muchas cosas extrañas. Mi hijo lo sentimos llorar cuando llegaba curado. Lo sentimos de repente como está en el baño. Sentimos una cantidad de cosas que usted no se lo imagina. Mi hijo murió de la peor manera. Usted me dijo que lo cuidara. ¿Sabe qué, profesor? Murió ahogado en sus propios vómitos. Por favor, dígame qué debo hacer. ¿Cómo debo sacarme esta culpa tan grande dentro mía? Ayúdeme, estoy desesperado. Cuando uno le dice las cosas por algo, les dice. Hay mucha gente que de repente se mete donde no deben meterse. Dan su opinión cuando nadie se las pide. Una pregunta. Él, tu hermano, cuando murió tu hijo, ni al funeral fue. Sin embargo, él fue el que te echó para atrás para que tú no hicieras absolutamente nada. Este hermano que tienes tú siempre ha sido un hombre que se ha caracterizado por ser bastante envidioso. Desde un principio, no se le olvide una cosa, que él, antes de que usted se casara con su compañera, con su mujer, él andaba a las vueltas de ella. Y él siempre ha sido un hombre vengativo. Por eso que realmente él goza cuando a ti te va mal. Él disfruta cuando las cosas te salen al revés. Aquí hay que descargar esta casa. Esta casa está tremendamente cargada. Venga a verme, le garantizo que en menos de 21 días la casa vuelve a ser la misma que era antes.
0: Cuando bebe, le hace mal el licor. ¿Se trastorna o se vuelve loco? ¿Usted siembra y pierde las cosechas? ¿Se le secan las plantas y se mueren los animales? ¿Ese negocio va camino a la quiebra? ¿La clientela se ha perdido poco a poco? ¡Ay! 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El profesor Alexander Jonathan tiene la solución a sus problemas.
1: Eso es verdad, de repente usted ve caras pero no ve corazones. Usted no sabe con qué intención se acerca la gente a usted. Y también de repente usted siempre tiene que sentir una gran desconfianza en todo lo que de repente lo rodea. ¿Por qué? Porque los dientes, hasta cuando son de uno, también lo muerden. Cuando usted siempre tiene que seguir su corazón, si su corazón le dictamina que está haciendo lo correcto, siempre tiene que seguir el propósito. ¿Por qué? Porque hay mucha gente que llegan con el tiempo después a las consultas de uno diciéndole, ¿sabe qué? ¿Por qué no le hice caso? ¿No sabe lo arrepentido que estoy después? O simplemente vienen y te dicen, yo llevo mucho tiempo escuchándolo y hasta ahora, cuando ya me pasaron las cosas, la vengo a ver. No, usted siempre nunca espera el último momento. Mire que cuando uno espera el último momento, después es demasiado tarde. Una pausa musical y ya regresamos.

0: 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Y con eso realmente vamos a saber muchas cosas cuando usted me venga a ver. Igual que es muy común darse cuenta o notar en esta ciudad que cuando vienen a preguntar por alguien más me traen una foto prácticamente de una primera comunión y hoy en día esa persona tiene hasta familia y muchas veces son hasta abuelitos. No, si usted quiere preguntar por alguien o por algo, la fotografía siempre es buena, pero lo más reciente que la persona tenga, no necesariamente o no se requiere solo la fecha de nacimiento y un nombre completo. No, porque las preguntas son muy específicas, cuando las personas saben a lo que realmente van a conversar conmigo. Si esa foto tiene más de un año, realmente poco sirve. 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Si usted quiere participar del programa, ¿qué tiene que hacer? Escribe una carta con puño y letra, me cuenta el problema, le saca una foto y me la manda por WhatsApp o simplemente me manda la carta o la misiva a la misma oficina. Ahora sí, nos vamos. Será hasta mañana, si Dios así lo permite.
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Ahora sí, pues estábamos ahí haciendo algunos ajustes técnicos, por eso no habíamos podido saludarle a usted que está en nuestra sintonía, reencontrarnos ya después de tanto tiempo estar fuera de los micrófonos, pero ya por fin nuevamente retomando a las labores. Y agradeciendo, por supuesto, nuevamente a todas las personas que me han estado saludando y preguntando también por mi salud, y ya estamos aquí nuevamente para estar junto a ustedes y agradecer también a cada uno de ustedes que me permite llegar hasta sus hogares, hasta los lugares de trabajo, para hacer esta mañana aquí en La Voz de Yungay una mañana diferente, una mañana con buena música, con compañía, y obviamente también vamos a revisar rápidamente. Ya tenemos nuestro WhatsApp habilitado, las redes sociales disponibles. Si ustedes quieren también solicitar alguna canción, hoy día es viernes, es como un fin de semana largo. Es un fin de semana largo para muchos. Para otros, obviamente, es un día laboral. Para quienes los toca también retornar, es como raro retornar un día viernes al trabajo. Es como una semana cortita. Va a ser cortita esta semana, por lo menos para mí. Me va a pasar volando. Y para muchos que también a esta hora ya están laburando ahí en su trabajo, en el sector del comercio, por ejemplo, a quienes hoy día están en la casita con la radio más despacito para que duerman los regalones también, para que no despierten. Así que a medio volumen los guatajes del equipo, y ya después un ratito más seguramente los vamos a ir subiendo también, por supuesto, con la música que vamos a ir escuchando. Así que le damos la bienvenida porque ya comenzamos a compartir esta nueva mañana que llega más, la 2.0. Esta es la mañana 2.0 que comenzamos ya a disfrutar a partir de este instante, aquí en la 102.7, y también a través de internet, donde nos escuchan en www.lavozdeyungay.cl, a través del telón de Radio Chile, y también, por supuesto, en cada rincón de nuestra hermosa comuna de Yungay. 9:10, en La Voz de Yungay. ¿Quién nos acompaña hasta ahora? Esta hermosa canción, sin duda es una hermosa canción, porque muchas veces uno en la vida se siente como un poquito bajoneado, los golpea la vida ahí, pero no tan fuerte como para derribarnos completamente. Pero siempre lo más importante es sonreírle a la vida, siempre hay que sonreírle a la vida, siempre ahí con una sonrisa. No importa que le digan, este está loco, se anda riendo todo el día solo, no importa, pero es mucho mejor sonreír que andar en la vida amargado, ¿cierto? Sonríele a la vida.

Oye, cuando a uno le pasan situaciones bastante complejas, como que a veces se pone un poquito melancólico, ¿eh? O más sentimental también. Ah, me emociona cuando ya he recibido los primeros llamados y las muestras de cariño, que a veces uno dice, ¿a quién lo quiere a uno? Se siente como... Pero bonito, es bonito, y se agradece obviamente las tremendas palabras que a uno lo motivan obviamente a seguir trabajando y esforzándose y mejorando para poder estar también a la altura de lo que la gente quiere y lo que la gente necesita. Así que aquí su eterno servidor siempre para no solo acompañarle en la mañana, no solo llevarle información, sino que también en algún momento, si se puede ayudar, obviamente ahí estamos a disposición de ustedes, como siempre lo ha hecho también en la radio La Bodinga. Así que nuevamente ya en mis labores acá, trabajando obviamente, todavía falta un poquito para estar ahí al 100, pero le vamos a poner empeño, obviamente, si usted sabe que las buenas vibras y el ánimo es lo más importante que siempre uno tiene que tener en la vida. Eso hay que tenerlo bien claro siempre, ¿eh? No hay que nunca echarse para abajo. Y eso, obviamente, creo que cuando pasan situaciones así, uno aprende a ver la vida así también, de esa manera. Y es importante porque quizá ahora mismo puede haber alguien que sí esté pasándolo mal y una palabra de aliento, una palabra para decir, sí, en realidad tiene razón, este cabro que está en la radio no habla puras cabezas pescado, no, a veces como que le chunta las cosas. Y sí tiene razón, y que a veces uno se amarga por puras tonteras, ¿cierto? Hay que dejar pasar las cosas negativas, ¿no? Nuestro WhatsApp, nuestra línea telefónica, nuestras redes sociales disponibles, las canciones que ya también están siendo programadas, porque hoy día obviamente es un día viernes, un día de descanso, y también día a la hora. Así que para las personas que están descansando ahí en su casita, para quienes están también trabajando a esta hora, nosotros le vamos a hallar buena música y buena compañía, también a través de internet, en la 102.7 de la frecuencia modulada y en www.lavozdeyungay.cl.

0: Bueno, el siguiente saludo es para una personita que durante todo el tiempo que yo estuve ausente tomó el timón, ¿eh? Y obviamente con mucha valentía, pero obviamente con ese afán de poder estar aquí y colaborar, y obviamente siempre de poquito más. Y obviamente quiero agradecer en forma muy especial a Jacqueline Beltrán, que durante todo el tiempo que, como digo, estuvo ausente, y ya estuvo haciendo aquí los reemplazos en la mañana, ya ahora va a retomar nuevamente su vida normal, y se agradece obviamente porque lo hizo bien, lo hizo bastante bien, y se agradece. Por lo menos de mi parte yo le agradezco mucho, porque igual a uno le quita un peso de encima saber que hay una persona que está ahí haciendo todo lo posible para dejar ahí el trabajo como corresponde, ¿eh? Porque como todos saben, esto fue todo tan de un día para otro que igual uno como que se preocupa y dice, chuta, ¿qué va a pasar el día lunes? ¿Qué es esto? Y no, pero todo se normalizó y obviamente se agradece, ¿eh? Esa tranquilidad de saber que había alguien aquí que me estaba reemplazando. La 9:23 minutitos, 9:23, ya, a ver si alcanzamos, ¿sí? ¿Alguna cosita que quiera acotar? Ya.
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0: Vamos a revisar el pronóstico del tiempo para esta jornada. ¿Qué dice para hoy? A ver, 9:23 de la mañana, cielo nuboso variando a nubosidad parcial. Parece que no está muy cerca porque está completamente nublado, pero en la carta sinóptica me dice por acá que tenemos parcialmente nuboso. Por lo menos durante el resto de la mañana podrían haber algunos rayos de sol. Vamos a ver si es cierto. Durante la tarde ya de frentón, cielos nublados. Para el día de mañana está como incierto, ¿eh? Está como incierto, pero por lo menos se va a mantener nublado el día de mañana, y el día domingo hay probabilidades de precipitaciones durante la tarde del día domingo. Las temperaturas van a estar entre los 3 y 14 grados como máxima y mínima bordeando los 3 grados. Vientos no mayor a los 23 kilómetros por hora. Se va a mantener por lo menos bastante estable. Ya el día lunes retoma esos días primaverales. No estamos en primavera, pero parece en primavera. Y ya durante la semana vamos a ir anunciando, obviamente, pero a mediados de semana podría nuevamente volver las precipitaciones. Hasta el momento, el domingo se presenta con algunos chubascos durante la tarde. Hasta el momento, hoy y mañana solo cielos nublados.

0: Aquí es donde uno queda mentiroso porque aparece, claro, acá dice cielos prácticamente despejados. Ya por lo menos me aparecía en el tiempo cielos despejados, todo el día nublado. Hoy día yo me voy a decir que lo vamos a mantener así, cielo nublado, ¿cierto? Puede que en algún momento por ahí salgan algunos rayos de sol, pero sí, por lo menos la temperatura podríamos asegurar de que no va a superar los 15 grados hoy día. Va a estar bastante heladito, así que hay que cuidarse. Y los que tienen la posibilidad de estar ahí en la casita, no mucha leña al fuego, ¿eh? Y que esté sequita, porque ¡uy! Oh, ¡qué cuesta respirar en la tarde con el humo! Ya, después vamos a estar hablando de eso también. 9:25 minutitos. Nos vamos a una pausa, cortito sí, pero ya regresamos.
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0: Bueno, ya estamos de vuelta luego de esta pausa publicitaria junto al casero que ya lo tenemos acá en la línea. ¿Para qué lo vamos a hacer esperar más, cierto? Casero, ¿cómo está? Un gusto de saludarle y reencontrarlo igualmente, nuevamente después de tanto tiempo.
1: Igual, al ideal, no sé qué vuelva a traer su trabajo usted, pues.
0: Sí, muchas gracias, sí. Muchas gracias.
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0: ¿Ya?
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1: 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Sí.
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0: Ya.
1: 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Tengo macha, pibre, tengo de todo, pero no tengo el último. Y un mariscal sin último, ¿no?
0: Sí, bueno, es el que le da el toque ahí.
1: Es el que le da el toque, justamente. Sí. 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
0: 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Saludos a todo el personal. Listo, y aquí estamos para seguir atendiendo sus llamados telefónicos, ¿no? Como corresponde.
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0: Listo, viste bien. No. Cuídese. Vale, chao.

Esto de tener sobrinos tan grandes, nos saludan ahí también. De ahí vamos a colocar esa canción hermosa que me había pedido algo por ahí. Estoy buscándole todavía. Como que uno llega medio perdido ahí con las canciones. ¿Qué canción es esta? Ahí tengo que entrar a googlearla y buscarla para poder encontrar la canción ideal. Solo 9:43 minutitos junto al casero que nos acompaña esta hora. 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

Resistiré ahí junto al dúo dinámico, que linda canción, Resistiré. ¿Sabe usted que todo lo que son frutas, verduras, la encuentra ahí en el Casero, local de Ancamos? 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Y hablando de mar, hoy día es Santa Rita. ¿Qué tiene que ver Santa Rita con el mar? Resulta que hay una localidad que pertenece a la comuna de Covquecura, que se llama el sector de Santa Rita o Playa Santa Rita. Fue la primera vez que yo pisé arena, la primera vez que vi el mar cuando era chiquitito, chiquitito, chiquitito, y me llevaron ahí a conocer el mar, fue la playa de Santa Rita. ¿Y por qué le digo esto? Porque usted dirá, ¿y qué? ¿Me importa a mí? Pero hoy día es Santa Rita, de ahí viene obviamente la introducción. Trataba de buscar una canción de Rita, no encontré ninguna. La única que encontré fue Señor Rita. A ver, vamos a escuchar esa canción. Ahora, ¿quién fue Santa Rita? Esto lo vamos a saber enseguida. Cada 22 de mayo, después de las glorias navales, la Iglesia Católica celebra a una de las santas más queridas y populares de todos los tiempos, Santa Rita de Cassia. Su nombre de pila es Margherita, de donde probablemente viene el sobrenombre Rita, como forma abreviada de Margherita, como afectuosamente le llamaban. Ahí viene el nombre entonces Rita, derivado de Margherita. Sea o no el caso, el nombre por sí mismo, Rita, ha llegado a invocar muchísimas cosas bellas, empezando por el amor a Cristo, que brota en los corazones que se esfuerzan en amar, así como la ternura con que Él responde a ese amor especialmente derramado sobre los que sufren. Rita fue una mujer sencilla y a la vez extraordinaria. Siendo adolescente se sintió llamada a la vida religiosa, pero sus padres no estuvieron dispuestos a apoyarla. Dijeron, no, con la iglesia nada, se me pone a estudiar, se va a la universidad y no quiero saber nada de la iglesia. Pero ella obviamente luchó contra eso y decidió dedicar su vida a Dios. Con el tiempo, sin embargo, gracias a la adhesión al Señor crucificado, así como su oración constante y entereza, siempre dispuesta a devolver el bien por el mal, Rita logró que obviamente todo cambiara en su vida. Y se convirtió así en una de las mártires de la Iglesia Católica, que hoy día, precisamente hoy día, 22 de este mes de mayo, después de haber dicho al abordaje, muchacho, saludamos a las Santa Ritas. Y nuevamente, como le digo, busqué canciones de Rita, no encontré ninguna, y lo más parecido es Señor Rita. Aquí está Pimpinela.

0: Bueno, ahí está la Pimpinela, la señorita, usted que está en nuestra sintonía, le invitamos a que no se mueva de la sintonía, valga la redundancia. Vamos a una pausa cortita y ya regresamos.
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Y obviamente vamos a seguir también porque hay algunas canciones que me pidieron por acá y las vamos a ir escuchando durante el transcurso de esta mañanita. Aquí está este chiquillo llamado Sebastián y esta canción que se llama Muchachita. ¡Ay, muchachita!

Durante esta mañana se reunió el COSOC, ¿eh? Acá en nuestra comuna de Yungay, el COSOC. Dentro de los temas a tratar está pronunciarse sobre la cuenta pública, gestión municipal 2025, participación del encargado de la oficina forestal, la participación también del director del SECPLAN para explicar recursos del Fondo de Equidad Territorial. Y también, obviamente, como toda reunión, ahí revisar todo lo que fue el acta anterior, ¿eh? Durante esta mañana se reunieron ahí. Hay temas que están relacionados principalmente con la gestión de recursos, cómo disminuyó la sensación de inseguridad también, cómo ha mejorado el acceso a la salud rural. Yo estoy tocando algunos puntos generales nomás, haciendo un resumen. Dentro también de lo que se trató de identificar y verificar los resultados, reducción del tiempo de espera ante una emergencia, todo lo que son la reducción de los microbasurales, transparencia y presupuesto real, qué porcentaje realmente se ejecutó y cositas como esta que son dentro de todo lo que se ha tratado a través de esta reunión, durante esta mañana del día viernes. ¿Ah? ¿Qué? ¿La gente trabaja el día viernes? Sí, hay mucha gente que está trabajando el día de hoy, hay otros que volvemos al mundo laboral hoy día viernes, después de este fin de semana. No, estamos en el fin de semana largo, y después de ese feriado del 21 de mayo, ahí donde saltamos al abordaje, muchachos, porque la contienda es desigual. Y después, gluc, gluc, gluc, gluc, gluc. Aquí está con nosotros don Marco Antonio, llamado Solís. No, es el apellido, Solís. Y esta canción que se titula así como yo para ustedes, Su Compañero.

A través de las redes sociales, el locutor radial y animador de televisión Leo Caprile anunció la tarde de ayer la triste pérdida familiar, el fallecimiento a los 92 años de su padre, Luis Caprile Vidal. La familia Caprile informó la sensible partida del padre, abuelo y bisabuelo Luis Alberto Caprile Vidal, señalando a través de las publicaciones acompañada de una fotografía del patriarca familiar. La familia informó también que sus restos están siendo velados desde la mañana de hoy, precisamente en el cementerio Parque del Mar en Viña del Mar, mientras que los funerales se van a desarrollar en este mismo camposanto durante la mañana de mañana, sábado. La pérdida de Luis Tano Caprile no solo enluta a su familia, ya que su deceso también remece a las comunicaciones en el país, dada la destacada trayectoria que tuvo como locutor en Radio Minería y también en Radio Festival de Viña del Mar. Durante su carrera radial, Caprile Vidal lideró programas de gran sintonía como Los Responsables y Super Festivalazo. Además, fue uno de los primeros animadores del Festival Internacional de la Canción de Viña del Mar, cuando todavía era un festival ahí como comunal. No era un programa televisado ni en la categoría que hoy día está. Fue uno de los primeros animadores. Varias personas expresaron también sus condolencias en la publicación de Leo Caprile, con mucho dolor, obviamente, destacando también a su padre y a quien, obviamente, que es muy conocido en el caso de su hijo Leo Caprile, hoy día por lo menos, Leo Caprile, en su tiempo también lo fue su papá, sobre todo en el mundo de las comunicaciones. 10:20, la carnicería San Carlos nos está acompañando hasta 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

Bueno, ya estamos de vuelta, sí, de vuelta, sí, pero de vuelta completamente, ¿eh? También de la tanda comercial para seguir junto a ustedes en esta mañana de día viernes, ya 22 de mayo. Ayer hubieron muchas actividades, Valparaíso obviamente con su habitual desfile donde participó el presidente de la República, pero nuestra zona, nuestra región no está exenta de lo que es la celebración del mes del mar, no solo porque nuestra región también tiene hermosas playas, sino que además también somos parte de la historia de Chile, ya sea en la región o como también nuestra vecina región, antigua región también, que a la cual pertenecimos durante mucho tiempo, que es la del Biobío, donde se encuentra el Monitor Huáscar ahí en Talcahuano, donde también se hacen ceremonias. Pero nos quedamos obviamente con lo nuestro, que es nuestra región de Ñuble, donde diferentes autoridades, entre ellas el delegado presidencial Diego Sepúlveda, en representación del gobierno del presidente José Antonio Kass, participó del desfile de la Gloria Navales realizado en la comuna de Ningüe, tierra que vio nacer al héroe nacional Arturo Prat. La ceremonia reunió a autoridades, instituciones y vecinos en una jornada de homenaje y reconocimiento a quienes han sido parte de la historia y tradición naval de nuestro país. En un lugar obviamente muy hermoso donde está la Hacienda San Agustín de Puñuel, lugar donde dice la historia que nació precisamente Arturo Prat. Era una de las tantas haciendas que tenía su familia, y en esos paseos al sur, obviamente, usted se acuerda que antiguamente no había la posibilidad de llegar al hospital ni nada de eso, entonces, donde tocaba la hora, ahí no se hacía los partos, y ahí fue precisamente en esta hacienda donde nació Arturo Prat. Después ya él se lo llevaron a Valparaíso y hizo toda su carrera en la Marina y en su vida personal. Y dejó marcada precisamente esta comuna en la historia de nuestro país. Y cada año también se rinde homenaje a nuestro héroe Arturo Prat. Un lugar muy hermoso, al que yo le invito obviamente a conocer. Quizá usted no ha tenido la posibilidad de conocer, y está aquí bien cerquita aquí en la comuna de Ningüe, sobre todo en el verano, cuando tenga la oportunidad de ir a la playa y a Coquecura. Es una arrancadita, es decir, 2 kilómetros hacia adentro de la carretera está precisamente esta casa museo, que es muy hermosa, que guarda también elementos muy importantes de la vida de Arturo Prat, y muchas cosas que también se, como todo museo, se recopila dentro de gente que ha donado muchas cosas que eran de la época y que se ha recreado precisamente cómo era esa hacienda en su momento. Ha pasado por circunstancias muy marcadas, terremotos, recordemos el último terremoto del 2010, que también hizo mucho daño, pero se reconstruyó y prácticamente pareciera que el tiempo no ha pasado por esa hacienda, ¿eh? Que es muy hermosa, así que si tiene la posibilidad, hágame juicio, hágame caso. Vaya a darse una vueltecita a Ningüe, vaya a conocer la hacienda de Arturo Prat, que es muy hermosa, y vaya a encontrarse también con la historia. Hay un video que se muestra también con parte de la historia, que está muy bien recreado, y puede también recorrer toda la hacienda ahí y ver elementos, como le digo, que pertenecieron también a Arturo Prat, así como los que se conservan también en el Monitor Huáscar. Acá en la hacienda también hay mucho de su historia. Más que, obviamente, lo que es la historia de los elementos que se usaron también en la época, que nos transporta un poquito a esa época. 10:42. A ver, ¿a quién tenemos la música? Déjeme revisar por acá. Tenemos música para todos los gustos, ¿eh? Aquí está este tema también solicitado. Aquí está Los del Río, Macarena. 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Después dale alegría y cosas buenas.

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1: Ay, qué puro darle, ¿no es cierto? Al cuerpo de alegría, Macarena. Siempre, siempre. Ahí está Los del Río en esa linda, linda canción que estábamos compartiendo con ustedes. El cupón de gas. ¿Hasta cuándo tengo plazo para usarlo? Oiga, se ha hablado mucho del cupón de gas, pero ¿cómo utilizarlo? Es la pregunta que muchos todavía se hacen. ¿O cómo poder tener este beneficio? ¿Qué consiste? Precisamente en la entrega de 27 mil pesos para que usted compre gas. No se puede utilizar en otra cosa. Ah, no se puede transferir, no se puede ahorrar, porque también tiene una fecha de caducidad. Ahora, ¿cómo se va a entregar o cómo se está entregando este dinero para comprar el gas? La ayuda económica se realiza a través de Banco Estado, ¿ya? A través de la cuenta RutPay. Para usar este beneficio, obviamente sabemos que hay mucha gente adulta que le complica un poquito el tema de meterse a internet, de meterse ahí a las páginas, porque tiene que tener su clave única, que es la clave que le sirve para hacer todos los tipos de trámites. Si no la tiene, tiene que ir a solicitarla ahí al registro civil. Ya, una vez que usted tiene su clave única, puede optar precisamente a este beneficio, que es también obviamente dentro de quienes están autorizados a poder vender el gas, ya que son en este caso Abastible, Gasco y Lipigas. Ahora, ¿qué pasa si por ejemplo el gas cuesta, no tengo idea cuánto vale un galón de gas de 15, le vamos a poner 25 mil pesos, ¿eh? No sé si, pero anda por ahí más o menos. Entonces le va a quedar un saldo, ¿cierto? Ese saldo restante le servirá para que usted pueda nuevamente después ir a comprar más gas. O sea, ahí le va a quedar 2 lucas, le dice, ¿me da 2 lucas de gas? No, le sirve obviamente para descontarlo dentro del valor. Ahí no, era pedirle 2 lucas después, ¿quién se la vende? Ahí en la bolsita nomás le dice, me la llevo en el bolsito ahí. Oiga, ¿cómo se activa? Entre el día 18 y 19 de mayo, el cupón se puede utilizar a partir del día 17 de junio, ¿ya? Si la activación ocurre entre el 30 de mayo al 12 de junio, el cupón se puede utilizar a partir del 2 de julio. Si se activa entre el 13 y el 30 de junio, el cupón se puede utilizar a partir del 21 de julio, ¿ya? Bueno, pero ahí obviamente, cuando usted lo active, le va a aparecer ahí la fecha en que lo puede utilizar. Cumpliendo con los requisitos, pertenecer ahí al porcentaje más vulnerable, que es el 80%, estar inscrito en el registro social de hogares, tener 18 o más años de edad, son los requisitos para poder recibir este beneficio. A través del portal de activación, usted ingresa ahí con su clave única, ¿ya? Y después a través de la app del Banco Estado, que es la app RutPay, ahí usted debe ingresar a la sección aporte del Estado, seleccionar canjear cupón y digitar su RUT de distribuidor junto con el monto que va a recargar. El cobro puede ser presencial, también debe acudir a una sucursal de caja vecina, también lo puede hacer ahí, con su cédula de la identidad y solicitar la impresión del cupón, cuya validez es de solo 3 días. Si queda un monto a favor, puede reimprimirse para otra compra. Ya lo sabe. Entonces, así que es solo participar ahí, solamente inscribirse y aprovechar este beneficio del gas, que también tiene su fecha de caducidad, como digo, y su plazo también para poder cobrarlo. Es hasta el día, como fecha tope, el 30 de septiembre de este año 2026. Así que, si le queda, gástelo luego, ¿no? Para que aproveche este beneficio, ¿eh?

0: Oiga, como se nota que no compro nunca gallo, ¿eh? 25 lucas, dije que cuesta 25 lucas, le van a quedar dos de vuelta. ¿A dónde va a quedar debiendo? Va a quedar debiendo. Carlito me decía que ellos lo tienen allá en Concepción a 31.200, esta oferta. Esto es en Concepción, sí, ¿eh? No sé cómo estará el precio acá, pero más o menos bordea ahí algo similar entre los 30 mil pesos. O sea, de que le quede vuelto es bien difícil, ¿eh? Claro, a menos que compre menos cantidad, sí, pero si estamos hablando de un galón de 15 kilos, va a tener que poner de su bolsillo. Así que no me haga caso que vale 25 lucas. Ayer, no, si en la radio dijeron que estaba 25 lucas. No, si es porque yo no compro nunca gas, y eso es lo que pasa. Salí pillado, ¿eh? Me lo estaba dando ahí de acá, que ay, yo compré el gas. Mentira, salí pillado, ¿eh? Pero bueno, tener amigos que siempre le están dando un datito, ¿eh? Nos vamos a una pausa cortita. Saludos para Jorgito Junior, ¿eh? Que está ahí en la sintonía. Muchas gracias, Jorgito, también por su saludo. Y para Jorgito Grande también, ¿eh? Que está ahí también en nuestra sintonía, que me sopló ahí el valor del gas. Ay, yo estaba diciendo 25 lucas. No tengo idea, ¿eh? No tengo idea. Igual que el tiempo, estaba diciendo recién que iba a estar con nubosidad parcial. Está más nublado también. No me haga caso, no me haga caso. Tanta anestesia me dejó medio. Ya, ando medio en otra, sí. Nos vamos a una pausa cortita. Regresamos luego de ella. No se mueva, no se mueva, no se vaya de siempre.
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0: 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Tengo por acá un saludito. ¿Qué dice por acá la Margarita, que también se está reportando a través de nuestro fono WhatsApp?
9: Hola, bueno. Hola. ¿Cómo estás? Saludos. Ya que bueno, volvió la gallo, una base aquí en mi casa.
10: Le pillé. Estaba de acá y que, ay, yo compré.
0: Ahí salió, se escuchaba ahí, obviamente que estaba escuchando la radio, así que para ella, para toda la familia, para todos los vecinos de la Vía República, también un saludo muy especial para todos los amigos que están en nuestra sintonía a esta hora, en esta mañana que está bastante heladita, sí, está bastante heladita la cosa hoy, bastante heladita, ¿Qué temperatura tendremos a esta hora? A ver, déjeme revisar por acá, mi ayuda a memoria que dice, se me bloqueó, no quiere nada, no quiere nada conmigo esta cosa, hija, se me bloqueó aquí la tecnología, me pilló la tecnología. 9 grados será, entendemos. 9, yo diría que menos, yo diría que un poquito menos. Por lo menos la sensación térmica está bastante bajita. O seré yo que tengo frío, ¿no? No, si hace frío, está helada la cosa, está helada la cosa. 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Entonces, mañana sábado y domingo es el Día de los Patrimonios Culturales. Día del Patrimonio Cultural. 30 y 31 de mayo, en el caso, por ejemplo, la más emblemática, la Casa de la Moneda, también abre su puerta para que la gente pueda ir a conocerla, ver parte de la historia, pero así también se suman mucho, a propósito de lo que yo estaba comentando, que también es un lugar bastante visitado, sobre todo cuando son el Día de los Patrimonios, porque la gente puede entrar gratis. No es muy cara la entrada, pero obviamente, por razón, los pesitos no está de más. El Monitor Huáscar, a propósito que estamos en el mes del mar. Tenemos acá también bastantes museos en Chillán. Se pasa para Ningüe, visita ahí la Hacienda San Agustín. Pero si no tiene la oportunidad también de salir fuera, puede aprovechar las diferentes actividades que hay en cada una de las comunas. Entonces, como yo me di el tiempo por acá de revisar una página que se llama Día del Patrimonio Cultural, usted puede ingresar también ahí con el nombre de la región, con el nombre de la comuna, y en el caso que quiera alguna actividad propia, también se la puede buscar a través de este buscador. Entonces, como yo soy copuyento, le puse por acá, región de Ñuble, comuna de Yungay. ¿Qué me aparece? A ver, dice por acá, organizado por la Dirección Regional Serprat Ñuble, sábado 30, entre las 15 y las 17 horas, comuna de Yungay, para todo público, espacio disponible, la biblioteca. ¿Ya? La biblioteca de nuestra comuna entonces va a estar atendiendo el día de mañana entre las 3 y las 5 de la tarde. Esto el día sábado. También dice por acá otra actividad, taller y juegos, organizado por la Dirección Regional Serpat Ñuble, sábado 30 entre las 10 y las 5 de la tarde, con una actividad para los niños y niñas entre 0 a 13 años, también en la biblioteca. Bueno, todas las actividades que están aquí, que les voy a mencionar, son en la biblioteca, ¿ya? Que son las que están incluidas dentro de la página oficial del Día de los Patrimonios. También, entre las 10 y las 5 de la tarde, en la comuna, calle de Yungay, para público en general, también actividades en la biblioteca. Y esto es el día sábado. Ahora, el día domingo, cuando se casan los gringos, también en la biblioteca pública Oreste Montero, entre las 10 y media y las 6 de la tarde, estará abierto a todo el público que quiera participar ahí de la biblioteca y ver también parte de la historia. Hay por ahí una muestra de fotografías, hay historia local, hay mucho que aprender también de nuestra comuna y sobre todo de recordar un poquito. Eso es

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canta, pero igualito, igualito a mí cuando canto en la ducha. Yo te chiquillo, el Cristian Castro, ahí esta hermosa canción llamada Cupido. ¿Eh? Solicitada, sí, solicitada esta canción romántica para esta mañana de día bien. Está rica que la mañana, así como para quedarse en la camita escuchando también buena música, ¿cierto? Disfrutando ahí de un rico cafecito calentito, disfrutando ahí. Bueno, yo tuve, ya no quiero saber nada más de cama, así que hay que quedarse ahí. 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No, ¿y quién es el maestro? Yo fui el maestro, ¿y qué? 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Día de los Patrimonios, en Gualpén me dicen por acá que hay un museo con momias, con cosas así, con suegras también modificadas. Ya no voy a hacer ningún comentario, porque si no después lo van a dejar puerta afuera el fin de semana y está bastante helado para que duerma afuera. Así que no voy a hacer el comentario. Día de los Patrimonios. Si alguien quiere ver un patrimonio, venga para acá para la radio. Quedé, pero como un patrimonio. Ajá. Dos por uno, venía la cirugía. Aproveché de hacerme una lipo. Bajé como 40 kilos, así que estoy, pero una verdadera escultura. Así que estoy también como un patrimonio. Ya no. 11:22, se viene luego la feria. Luego se viene la feria. Aprovechen, chiquillas, de empezar ya a ver qué es lo que van a vender en la casa. Hay algo que le esté sobrando, hay algo que pueda ganarse unas moneditas. Aprovechen, ya se viene la feria. Ya se viene, ya se viene. Por ahí viene la feria. Lo que sí se viene es la música junto al llanero de Ñuble. Este chiquillo que ahora se la da de andar haciendo ladrillo. Que andaba rompiendo ladrillo, que haciendo ladrillo.

0: una pausa cortita y ya regresamos en la mañana que llega más. 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
0: Oiga, hemos vuelto románticamente junto también a Supermercado Oriente, que nos acompaña ahí en Barrio Alto, y esta canción solicitada por Rosita, que esta linda canción que se llama Amor Imposible junto a Camela.

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1: Hoy tengo estas cositas para vender, unas botitas 36 de adulta, elegante, como para oficina, todo.
2: Ya.
1: Tengo unas botitas de agua número 25, casi nuevas, y un regulador para cocina en perfectas condiciones.
2: Ya no más.
1: Llamar al siguiente número.
2: Al siguiente numerito, que sería el numerito, el 942-95-73-56. 942-95-73-56. Creo que tenía entonces una bota para estas chiquillas que les gusta bailar ranchera, una bota de goma y una válvula de gas. Para que cobre el bono después, el bono. ¿Qué más tenemos por acá? A ver, dice lo siguiente. Se están vendiendo dos chanchitos desobedientes. Llamar al siguiente número telefónico. Uno que dice, a ver, 80 y 70, grandecitos. Eso es lo que más o menos pesan los chanchitos. Están pesaditos, están gorditos. Para sacarle chicharrones. Él, pues, el que más puede comer grasa. Llamar al celular, llamar al 984-20-2499. Esto es una visita de feria. Tenemos la línea telefónica. Si usted tiene algo también para poder vender, se comunica con nosotros. 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Hola, buenos días.
3: Buenos días, quería poner un aviso.
2: Sí, póngalo nomás, la escuchamos.
3: Busco trabajo.
2: ¿Está buscando trabajo? ¿Está mala la cosa, oiga?
3: Está mala la cosa, oiga.
2: Chuta, ¿Qué podríamos hacer, oiga?
3: Labores del hogar, para hacer aseo.
2: ¿Ya?
3: Sí. Llamar al 979-92-0068.
2: A ver, se lo voy a repetir. 979-920068. Se está ofreciendo para trabajar labores de hogar o aseo, cualquier cosita que salga de pellita.
3: Sí, está medio mala la cosa.
2: Ojalá que se arregle. Todos estamos esperando lo mismo.
3: Claro, y cuando anda pagando arriendo uno, hija.
2: Peor todavía, porque no esperan. Ahí no le dicen, no se preocupen, busque trabajo tranquila, claro, después me paga el arriendo.
3: No, váyase de la casa.
2: Claro. Hay que hacerla como Don Ramón.
3: Claro.
2: Ya. Ojalá que le salga algo, ¿eh? Vamos a tirarle toda la buena vibra y buena vibra, para que encuentre luego un trabajito. ¿Ya? Después viene la pagada de piso.
3: Ya.
2: Vale. Listo, que esté bien, ¿eh? Un abrazo. Chao, chao. Bueno, estamos junto a Supermercado Oriente, la feria hasta ahora, entonces, para que usted se comunique con nosotros en nuestra línea telefónica, que es el 422-680088. También nos puede enviar un WhatsAppito ahí, un mensajito, a ver si tenemos por acá. Déjeme revisar porque hay gente que nos escribe también a través de nuestro Messenger. Pero no hay nada por acá entonces. Lo que sí, hay música. Pongámoslo desordenado. Desordenémoslo un poquito ya. Pongámoslo desordenado. Que hay tanta cosa, ¿cierto? Es viernes. No vamos a tirar la casa por la ventana porque sería como dar la vuelta. No, medio enreo. No nos enreemos tanto. Pero lo que sí, aquí están los calzones rotos. Yo te sigo.

0: Hola, buenos días.
1: Buenos días. Quiero vender un carrito para ponerle a las camionetas.
0: ¿Ya? ¿Un carro de arrastre?
1: Un carro de arrastre que sirve para cargar leña.
0: ¿Ya?
1: Está con luz. Para llegar y enchufarlo.
0: Con llegar y enchufarlo, ¿no?
1: En la feria, pero ahora ya se lo ha hecho más difícil la feria.
0: ¿Ya?
1: Entonces voy a tener que entrarlo a vender.
0: Oiga, pero aquí entre nosotros dos no, aquí nadie más se va. ¿Está con los papeles al día o no?
1: No.
0: No, ya, pero no digamos a nadie. Ya, dejémoslo ahí, ¿no? Ya. ¿Cuánto vale el carrito?
1: Sí, 320.
0: ¿320?
1: Sí, tiene 320. Puesta.
0: ¿Ya?
1: Y el enganche lo tiene puesto también.
0: ¿Ya? Es con enganche de coquito, ¿no es cierto?
1: Sí, enganche de coquito.
0: Ya. ¿Y cuál sería su número telefónico?
1: Ese lo digo al tiro, ¿ya?
0: No se preocupe, si tengo hasta la una de la tarde aquí para esperar. No se preocupe.
1: El 93.
0: Ya.
1: 20.
0: Ya.
1: 46.
0: Ya.
1: 26.
0: 9.
1: 26,
0: 9.
1: Sí.
0: A 9 3 20 46 2 6 9.
1: Sí.
0: Ya. Ahí está anotadita.
1: Ya, muchas gracias.
0: Listo, pues, que le vaya muy bien.
1: Ya, gracias.
0: Dale, chau.

Mire, rápidamente vamos a reiterar los avisos. Entonces, se busca trabajo para labores de aseo o labores de casa. Si alguien tiene por ahí un pololito, llamar ahí al número 979-920068. Se está vendiendo un carrito de arrastre con toda su instalación de luces, llegar y enchufar y obviamente acoplarlo al vehículo. En 320 mil pesos, llamar al 932-04-6269. Se están vendiendo dos chanchitos en el sector de El Castillo. Llamar al teléfono 984-20-2499. Llegar y ponerlo a la parrilla. Se está vendiendo leña sequita certificada de roble eucaliptus con reparto a domicilio, gratis, ¿eh? Dentro de Yungay. También tenemos el buen carbón, hablando de chanchito, ya se me abrió el apetito, lamentablemente no me lo puedo comer, pero ya estaré mejor. Interesado, llamar al 990-65-52-60, 990-65-52-60, leña sequita, sequita, sequita, no como esa que prenden en la tarde, que dejan todo el Yungay lleno de humo. ¿Qué más hay por acá? Unas botitas para pegarse una buena ranchera. Y también unas botitas de agua. Estos son para niñitos así, ¿eh? De goma. Para que vaya los camarones. Llamar al 942-95-7356. 942-95-7356. ¿Qué con lo que hay hoy? ¿Qué van a salir los camarones? Ya, deje la visita nomás antes que se me vaya el espacio. ¿Qué dice por acá? Vendo una cama de una plaza y media. Y no alcanzo a ver lo que dice por acá. Hay tubos. Ya, y tubos de PVC. A ver, lo voy a contar. Uno, dos, tres. Ah, no, tiene harto, tiene harto. Y es que un rollito aquí. Uno, dos, tres, cuatro, cinco, seis, siete, ocho. Como 10 tubos tiene. Ya, ¿llamar a qué número? Póngame rapidito el número antes que nos vayamos a comerciales. O le doy el número que tengo por acá de registro, que sería el 951-80-1887. 951-80-1887 se comunica ahí con Jacqueline. El mismito, más 569-51-80-1887. La niña de la mora. Ahora no hay mora, si van a ir camarones. Ahí tienen que salir los camarones. Si van a ir camarones, si no ayudan nada. 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Aquí están los Cávila, gitana. Me lo dijo una gitana, esta no es la misma canción, ¿sí? ¿Eh?

vamos a bailar toda la noche y día viernes, ¿cierto? Fin de semana largo. Él, pues, el que más puede bailar. Pero de gana no me falta, no me quedo atrás. De gana no me quedo atrás. 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Ahora sí, me lo dijo una gitana. Tubos de PVC, a ver, ¿qué medidas serán estos? Echándole un ojo así, deben ser de 3/4. Estos son de PVC azul, por si acaso, ¿eh? Llamar al 951 80 18 87, tubos de PVC.

Oiga, saludito allá. Saludito para don Sergio ahí. Me he equivocado botón ya. 11:57 minutitos junto a Supermercado Oriente. Vamos a tener que hacer una pausa cortita, pero obviamente todavía queda más para compartir durante esta mañana que... ¡Qué mañana más rápida! Se pasó pero súper rápido el tiempo. Pareciera que hace 2 meses que no estaba aquí. Literalmente, sí. Súper, súper rápida la mañana. Y nos vamos a una pausa. Miren, no me quieren ni siquiera comerciales para seguir junto a ustedes acompañándoles a través de la 102.7, la voz de Yungay.

0: una pausa y ya regresamos en La Mañana que Llega Más. 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

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Música con historia, música con identidad, nuestra música chilena, la que nos sentimos orgullosos también de poder compartir con ustedes. La blanca. Y esta canción que vamos a invitarle a disfrutar, que es una balada muy especial, Surco de mi tierra, Sueño del alma. Sueño del alma.

Que poco de blanco le queda porque no ha, no, ha nevado poco, ¿eh? Ha nevado bastante poquito ya. Así que no está muy blanquita la cordillera. Pero es nuestra tierra, nuestra música, es nuestro espacio para disfrutar de estas lindas canciones a esta hora junto a Chome, que nos acompaña. Como está de moda ahora los beneficios, ¿cierto? Lo que usted le dice, no, tiene que postular, pero tiene que estar dentro de un registro. ¿Ha escuchado siempre que dicen, no, es que si usted no está dentro del registro del 80% más bajo, no le podemos ayudar en nada? ¿Cierto? Entonces alguien te va ahí a la municipalidad y le dice, ¿sabe? Quisiera postular un beneficio. A ver, vamos a revisar si usted está dentro del 80% más bajo del registro social de hogares. ¿Ya? Bueno, el registro social de hogares es uno de los principales instrumentos utilizados por el Estado para determinar el acceso de las familias a distintos beneficios, subsidios y programas sociales. ¿Qué más le podemos contar? ¿Ven? Son datitos útiles, ¿eh? Datitos útiles. Dentro de este sistema, el tramo del 80% suele generar dudas entre las personas, especialmente respecto a cómo se calcula la calificación socioeconómica, qué diferencia tiene con otros grupos y qué elemento puede influir para que un hogar suba de tramo. ¿Ya? Por ejemplo, en el mismo caso del beneficio del gas, también tiene que estar dentro de ese sistema. La calificación socioeconómica, ¿cómo se obtiene? Bueno, esto es a partir de distintos antecedentes del hogar. Por ejemplo, considerando principalmente los ingresos de las personas que lo integran. ¿Ya? Por ejemplo, en el caso de cuando trabaja el marido y la señora, son dos ingresos y eso también influye mucho en la ficha familiar. Y ahí después se separan y dan uno para allá y otro para acá y bajan la ficha. Ya. Sin embargo, el cálculo no depende únicamente del dinero que recibe una familia. El sistema también toma en cuenta la composición del hogar, es decir, cuántas personas viven en él, las edades y si existen integrantes con dependencia, por ejemplo, en el caso de adultos mayores o estudiantes. Por ejemplo, un hogar donde viven 5 personas existen solo un ingreso mensual. Podría quedar en un tramo inferior al de una familia compuesta por 2 integrantes con el mismo monto total de ingresos, ya que el cálculo considera cuántas personas dependen

económicamente de esos recursos. O sea, ¿cuántos son los que comen en la casa? ¿Cierto? Mientras más poquito usted sabe, más se gasta. Ahora, para calcular la calificación socioeconómica de un hogar, en cierto tramo también influyen otros mecanismos. Por ejemplo, bienes o gastos incompatibles con un nivel alto de vulnerabilidad, como por ejemplo, propiedades de alto valor fiscal, vehículos, planes de salud costosos y colegios con mensualidades elevadas. Esos que estudian ahí en los colegios particulares. ¿Ah? Y que están encima están en la ISAPRE. Y después cuando le llega la cuenta, ahí nomás le llega la ISAPRE. Cuando un hogar acumula dos o más factores que catalogamos como de alto valor, automáticamente puede ser ubicado desde el tramo del 50% hacia arriba. En casos donde existen, por ejemplo, dos o más factores considerados de muy alto valor, el hogar incluso puede llegar directamente en el tramo del 100% de la calificación socioeconómica. Ahí donde entran todos esos que trabajan en la radio, ahí están todos en ese alto. Ojalá. Junto con esto, otros elementos relevantes corresponden a los ingresos del padre o la madre que viven en el hogar. En aquellos casos donde existen, por ejemplo, hijos menores de 21 años o hasta 24 si estudian, el sistema puede considerar los ingresos de ese progenitor para recalcular el tramo socioeconómico. Si una madre vive con su hijo y el padre no reside en el hogar porque le pegaron la patada, ¡pim!, o se fue con la otra, en ese hogar el registro social de hogares influye también mucho en la evaluación del grupo familiar. Además de los ingresos, existe una evaluación de test de medios que permite revisar, por ejemplo, el estándar de vida del hogar si coincide con la información declarada. Por esa razón, un hogar podría ser reubicado en un tramo superior si el sistema detecta bienes o servicios considerados de alto valor. ¿Ya? Por eso es importante siempre estar ahí al tanto y ver en qué estado está para poder después solicitar los beneficios y apoyos que muchas veces entrega el Estado. Las familias que se ubican hasta el 40% corresponden a los hogares menores de ingreso o mayor vulnerabilidad socioeconómica. O sea, en pocas palabras, los más pobres, ¿cierto? Ahí es donde entramos todos, ahí estamos todos, los más pobres. Luego aparecen los tramos 41%, 50%, del 51%, del 60%, del 61%, del 70%, del 80%. Ahí entran los del 90%, incluso hasta esos que tienen el 100%. Ay, yo soy del 100%, dice. Y ahí se ubican las familias con mayores ingresos del país. Pero todo el perraje, todo, vamos todos por 40%, ¿no es cierto?

0: Oye, estoy como el primer día de clase, bien perdido aquí. Sabes que estaba revisando por acá y se me habían pasado unos avisitos. Pero fue netamente por un pequeño descuido mío. Así que pido las disculpas pertinentes. Y igual lo voy a pasar de todas maneras. No estamos en el espacio de la feria, pero como le digo, estaba más para acá, más abajo del WhatsApp, entonces por eso no lo había visto. Dice que están vendiendo un acordeón antiguo, marca Hohner. Se encuentra funcionando perfectamente. Oiga, se pega una ranchera este acordeón. Uf, pero buenísimas, buenísimas. Y también se vende un mueble de bife antiguo. ¿Ya? Estas dos cositas usted las puede tratar al más 569-84-72-40-03. ¿Ya? Se lo voy a repetir. El acordeón y el bife antiguo al más 569-84-72-40-03. 74-72-40-03. ¿Ya? Que se me había pasado estos avisitos que estaban más abajo, entonces yo no lo había visto. ¿Qué más tenía? Otro por acá, a ver, que también se me había pasado. Déjeme revisar. Para no meter las patas. ¿Dónde estaba? ¿Dónde estaba? Ah, este. Ya, claro, que me habían puesto por acá. Si lo podía repetir, dice. A ver, ¿dónde era? No, no, era solamente ese. Solamente ese, solamente ese. Ya nomás, que me quedaron pendientes ahí, ese avisito. 12 con 22 minutitos junto a Chome. Estamos a esta hora compartiendo esa linda canción de La Flor Más Hermosa conjunto Voces d'Itué. Voces d'Itué. Oye, de Moisés también saluditos para Moisés que nos estaba saludando. Saludos para Jacqueline también le enviaba saluditos. Este chiquillo. Buen mozo este chiquillo que siempre está comunicándose con nosotros. Haremos un llamadito, a ver. Aló, buenos días.
1: Buenos días, Rubén, ¿cómo estás?
0: Hola, ¿con quién tengo el gusto por ahí?
1: Con Candia.
0: Maestro Candia, ¿cómo está? Mucho mejor que cuando me vio la otra vez.
1: Puta, me alegro mucho, porque,
0: Sí.
1: don Rubén, me alegro mucho, oiga.
0: Aquí estamos dándole
1: Yo
0: ya.
1: me siento feliz cuando las personas están bien, oiga.
0: Sí.
1: Yo también me siento bien y así salgo a pasear. Ayer anduve para el sur, anduve por allá por las termas de Pucón, hacia arriba, San Luis.
0: Mírenlo, el perla como andaba allá, oiga. ¿Cómo la pasó?
1: Súper bien, bien, bien, oiga.
0: Las
1: Súper
0: termas de San
1: bien.
0: Luis, ¿no es cierto?
1: Sí, ahora en San Luis, no,
0: Sí.
1: ya yo nunca, yo, muy,
0: ¿Ya?
1: muy bonito. Sí, amigos, y Cena anduvo para allá también.
0: Se nos pierde una.
1: Sí, pues, sí, pues todo bonito.
0: ¿Ya?
1: Oiga, don Rubén, disculpe.
0: Oye, estaba muy caliente el agua, ¿no?
1: No, estaba bien
0: ¿No?
1: rica, oiga,
0: Porque si el
1: bien
0: pollo
1: buena.
0: se metió ahí, tiene que haber salido cocido.
1: Digo que tenía que estar saliendo las
0: Sí.
1: plumas, ya dijo.
0: Quedó peladito.
1: Oiga,
0: Dígame.
1: ¿sabe usted que el día viene, yo en la tarde me quiero dar un aviso que desde los bomberos para el lado norte, por mi
0: ¿Ya?
1: postura ahí? Yo dejé mi carrito y atrás de una camioneta encontré unos lentes, parece que fueron de una dama.
0: ¿Ya?
1: Por si acaso aquí los tengo yo. Y alguien lo anda buscando, porque me dé mi número el 9, 85,
0: ¿Ya?
1: 53, 14, 58.
0: ¿Ya?
1: Con Candia. Aquí los tengo yo. Los tengo yo en la casa. Por si
0: ¿Cuándo lo
1: acaso
0: encontró
1: son.
0: el viernes, me dijo?
1: Sí, el viernes en la tarde.
0: El viernes de la semana pasada, sí.
1: Claro,
0: Sí,
1: claro. Es decir, el
0: porque
1: viernes.
0: como estamos hoy día bien, andamos todos como medios perdidos hoy día.
1: A ver, fue el viernes.
0: ¿O no
1: Ah, no,
0: sería el
1: a ver.
0: miércoles?
1: A ver, porque hoy día es viernes.
0: Sí.
1: Ayer era jueves. Pero
0: Mañana
1: fue dentro de la
0: sábado.
1: semana, porque no me
0: ¿Ah?
1: recuerdo. Sí, parece que fue por ahí. Ando todo perdido, don Rubén.
0: Ya, me imagino. O sea,
1: Pero al menos lo encontré y
0: lo
1: botado ahí donde
0: importante es
1: estaba
0: que
1: mi
0: los tiene ahí.
1: camioneta.
0: Lo importante es que
1: Sí,
0: los
1: los
0: tiene ahí.
1: tengo aquí.
0: Ya. Si alguien lo
1: Yo
0: ha
1: no
0: perdido por
1: podría
0: ahí.
1: mandarle fotos, sino yo le mandaría una foto.
0: Sí, no, pero no, sí, ya la gente sabe si alguien se le perdió los lentes,
1: Sí,
0: obviamente.
1: y aquí los
0: Y
1: tengo yo, por si
0: quien los perdió
1: acaso.
0: todavía tiene que andarlos buscando, así que.
1: Sí, pues son así como
0: No, no, no, no demos
1: con.
0: características mejor, ¿ya? Porque no vaya a
1: ¿Ya?
0: hacer el vivo que decir, no, cabrón, no. Si alguien se
1: Ya.
0: perdió los lentes, que se comunique con usted y ahí usted le va a preguntar
1: Sí.
0: cómo son los lentes y ahí le van a decir.
1: Sí, son de una dama, sí.
0: Ya, son de dama.
1: Sí.
0: Ya no va.
1: Por si acaso, Rubén, yo los tengo aquí.
0: Vale, pues.
1: Ya.
0: Listo, pues, maestro Candia, un gusto de saludarlo.
1: Muchas gracias y me alegro mucho, don Rubén, que esté muy bien, oiga,
0: Listo, ¿eh?
1: y que Diosito lo siga acompañando por muchos años más, también porque uno, usted sabe que Diosito llega de todo, oiga,
0: Sí,
1: entonces cada vez las cosas uno se siente feliz cuando anda bien.
0: pero cuando él decide dejarlo acá por alguna razón también es.
1: Justamente, pues todavía usted es una persona joven, todavía que
0: No, es
1: tiene toda
0: igual,
1: su vida
0: igual tengo mi añito, si no se cree.
1: No, pero igual, pues ya no, sí.
0: Listo, vaya que esté bien.
1: Muchas gracias, André, que
0: esté vale,
1: bien. Gracias.
0: Un gusto saludarlo.
1: Chao, chao. Igualmente.
2: Hecho un
0: elegante y buen mozo, igual que el clavel, ¿cierto? Pero esta es otra canción que nos trae el clavelito.

0: Bueno, nos comenzamos a despedir de este espacio de música de nuestra tierra, música chilena, junto a Chome, que nos ha acompañado a esta hora de la mañana, de este día viernes 22. Medio enredado el viernes, entre un feriado y un fin de semana largo. Así que le invitamos para que usted también siga nuestra sintonía. Luego viene ahí la señora Raquel y una canción que me solicitaron que se la vamos a regalar ahí a Roxana, que hoy día está de cumpleaños y que la va a escuchar, me imagino, y la va a disfrutar también, porque dice que es algo especial, pero ella tiene un significado muy importante. Todas las canciones siempre uno, hay como una canción que siempre, de alguna otra manera, ya sea por circunstancia o simplemente por muy gusto, identifica a las personas, y esta canción se la vamos a dedicar a ella en el día de su cumpleaños. Y obviamente, reiterar obviamente los agradecimientos a cada uno de ustedes, a todos los que me han estado llamando durante la mañana, que me han estado saludando, a quienes me han permitido llegar hasta su hogar, a quienes han estado también a través de redes sociales o mi teléfono enviando saludos, para Rodrigo también, que estaba recién ahí comunicándose conmigo. Así que muchas gracias por todo. Hay que siempre ser agradecido en la vida, agradecer a Dios obviamente por todas las cosas que nos regala y por permitirnos también poder hacer esto. Algo tan simple como respirar y poder vivir. Y darle la gracia a él y a todos ustedes también, a todas estas muestras de cariño que son ricos sentirlos y que obviamente sirven mucho. Así que muchas gracias a cada uno de ustedes. Eternamente agradecido a mis colegas también que han estado bastante preocupados, a Luchito, que todos los días ahí preguntándome cómo estaba. A veces costaba escribir porque obviamente era diferente, pero ahí fue testigo también de toda mi recuperación. Así que eternamente agradecido a él. Y también ahí a su familia, así que para Luchito. Es rico tener colegas así, es rico tener y trabajar con gente como él. Así que hay que decirlo, ¿cierto? Hay que decirlo. 12:31, nos despedimos de la música chilena y siga nuestra sintonía. Luego vienen también recuerdos y las noticias. Ahí todavía programación para rato.
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1: Hola, hola. Me alegro tanto de poder conversar con ustedes, aunque yo a ustedes no los puedo escuchar, pero sé que están ahí, ahí detrás del radio, escuchando. Le doy tantas gracias cuando me conversan acá y me dicen que anotan, que graban los programas, se lo envían a familiares que no los pueden escuchar. Le doy las gracias por su aceptación. Vamos a pasar a un tema.

Bueno, llegó la hora de nuestro programa, esperando que su salud esté bien, su ánimo y todo esté bien en realidad. Así que bueno, vamos a empezar este programa dando cierto siempre nuestros teléfonos, que son el 965-65-7373. 965-65-7373. Lo vamos a repetir varias veces porque a la gente le cuesta notarlo. Así que lo vamos a volver a repetir. 965-65-7373. 965-65-7373. Yo creo que alcanzó a anotarlo, ¿cierto? Siempre tengo un lapicito a mano, un papelito, para que cuando digamos los teléfonos, a usted no le cueste anotarlo, ¿ya? Cualquier cosita, ¿cierto? Usted puede preguntar en la radio si no alcanzó a anotarlo. Ah, o la gente siempre tiene el datito, porque mucha gente escucha nuestro programa. Mucha gente, eso me da mucha alegría, porque este es un programa sencillo, ¿cierto? Se hace lo más posible de que usted lo pueda entender, ¿ah? Y pueda seguir los consejos que se le da, que siempre van a ser en el bien de su salud. Así que ya espero que haya anotado bien el teléfono, ya, y vamos a empezar.

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1: Aquí estamos con un paciente. Me gustaría que la gente escuchara el testimonio de mi paciente. Ya, de don René. Cuénteme, don René.
2: Ya, mire, yo cuando antes venía de usted, era un dolor y iba yo a trabajar, o sea, me queda como un cuarto de hora para tomar micro. Me da antes de volver para la casa. Ya, la vine a ver usted, me dio los remedios. Como a los 20 días, cuando comencé a tomar los remedios, se me partieron. No me puse vende la rodilla, nada. Salía de la casa sin ningún dolor. Qué llegaba bueno. A trabajar, tomaba la micro, que otra vez me dan pura ganas de volverme.
1: Claro.
2: Ay, ya no. No me dan de hacer, pero como el jefe, mi patrón, me está esperando, me parecía ahí llegar. Después comencé a trabajar acá, para allá y para acá, se me conectaba el huésped, me pasaba, pero en la tarde ya llegaba apenas.
1: Apenas, claro.
2: Y ahora no, nada. Yo ando para una u otra hora.
1: Qué bueno.
2: Con estos remedios, gracias a Dios y la
1: Virgen. Qué bueno. Para
2: una u otra, no da nada. Puedo correr y todo yo.
1: Oh, qué bueno.
2: Pero no demasiado fuerte.
1: Sí,
2: por años,
1: pues,
2: pero,
1: claro.
2: Ah, yo a los otros cabros le hago burla, como yo, me hago el carril, le hago los milicos, huevo las piernas, para allá y para acá, los brazos, nada.
1: Qué bueno, cosa. Qué ando maravilla.
2: Muy bien, por eso vengo. Me tuve un poquito cortito de plata, por eso me atrasé, pero ahora vine.
1: Ya,
2: ahora no me cuido más con la plata.
1: Eso,
2: porque
1: don
2: estoy
1: René.
2: Muy agradecida de usted y de su remedio.
1: Ya, pues gracias.
2: Me siento muy alentado, muy alentado, muy alentado.
1: Qué bueno, don René. Y ahora, ya tiene un cuerpo mucho mejor, porque sí. Ves que se viene, está cada vez mejor la gente. Porque esta es una medicina que ayuda al cuerpo a regenerarse.
2: Sí, porque yo ahora sí. Yo no me voy a mover más del lado suyo.
1: Ah, qué bueno.
2: Claro, examen.
1: Sí, pero, sí, pero siempre es bueno.
2: Vamos a buscar los remedios.
1: Sí.
2: Y con los remedios de allá ya no me los tomo.
1: Sí.
2: Con muchas veces del hospital.
1: Claro. Claro.
2: Esto es lo que me...
1: Que le hicieron bien, sí.
2: Sí.
1: Yo siempre le digo a la gente que siga con sus controles médicos, porque es bueno que los doctores vayan viendo la mejoría del paciente. Pero sí, pues sí, yo sé que se sana la gente acá.
2: No, ya no.
1: Sí.
2: Como les digo, sí. Yo me dan pura gana, me levantaba cuando los me vestía, me lavaba y tomaba desayuno y me iba, porque allá me dan el desayuno, pero por los remedios consultorios yo me tomaba los remedios antes.
1: Claro.
2: No me está molestando acá donde trabajaba.
1: Claro.
2: Pero ahora, como les digo, ando muy bien yo. Muy
1: yo
2: bien,
1: me alegro mucho, don René, mucho, mucho.
2: Por eso vengo con usted.
1: Ya. Café. Muchas gracias.
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1: Aquí estamos con don Hernán hoy día. Bueno, él viene a control. Su segundo control que viene. Y bueno, vamos a preguntarle a don Hernán cómo llegó. ¿Cómo se siente, don Hernán?
3: Ahora día me siento muy bien, muy bien. El médico que me dio amanece muy bien, señor.
1: Qué bueno, don Hernán.
3: ¿Algo malito que venía?
1: Sí, pues le dolía su cuerpecito.
3: El 90%.
1: Qué bueno. Salió. Me alegro porque ¿sabe qué edad tiene don Hernán? Él tiene 80 años. Tiene 80 años y quedó libre de sus dolorcitos que tenía en su cuerpo. Ahora la gente mayor sabe que puede tener una recuperación, porque la gente mayor siempre piensa de que va a ir en peor, ¿cierto? Siempre en peor, pero no, la gente mayor también puede tener una calidad de vida.
3: Si con mala edad se va decayendo, pero no todo lo contrario,
1: no, para ¿cierto? Claro.
3: Para todos.
1: Ve, él se siente mejor. Y él anda solito y yo he visto personas de 80 años que aquí... Y andan apenas, ¿eh? Y andan con acompañar.
3: 175, 70 y andan.
1: Sí,
3: no, yo... Cuidado, esas cosas así, la alimentación, no sé. ¿Qué
1: hay? Sí, pues eso puede ser, a lo mejor ha sido un poquito desordenado su vida. Bueno, ahí escuchamos a don Hernán un poquito. Le damos las gracias a don Hernán por su testimonio.
3: Usted, señor, también.
1: Ya, don Hernán. Estamos acá con la señora Silvia, que es de Curanilahue. Queremos conversar un poquito con ella por el tema de que ella llegó con una psoriasis bien invasiva en todo su cuerpo, en su cabeza, se le cayó el pelito, tenía un poquito en la cara igual y tenía pus, era bien desagradable lo que ella tenía. Y bueno, ella tuvo una recuperación total en su cuerpecito. Ahí le va a contar ella un poquito.
4: Bueno, vine a ver la usted acá y por recomendaciones, porque ya había estado con una dermatóloga, remedio súper caro y no me hacían nada. Claro. Y gracias a Dios con usted, puedo decir que estoy sana de la psoriasis.
1: Claro, ya hace bastante tiempo.
4: Sí, ya que la gente me sigue en la enfermedad era crónica que no se mejoraba.
1: Claro.
4: Gracias.
1: ¿Hará el año? Madre, no, más. ¿Cuánto? ¿Unos 3 años ya debe ser?
4: Más o menos.
1: Claro, antes, porque fue antes de esta enfermedad que hubo ahora último.
4: Sí, antes.
1: Claro, unos 4 años
4: sí,
1: ya.
4: Sí.
1: Y bueno, yo feliz porque la señora Elvia, con un tratamiento que hicimos de un mes, la señora Silvia, perdón, con el tratamiento que hicimos de un mes, ella quedó totalmente bien y ya lleva bastantes años con esto recuperado, que se recuperó total. Cuando vino después ya a control y la vimos, no la conocimos, porque tenía pelito. Se le había puesto su piel bien bonita, de su carita igual, y era irreconocible, la verdad, ¿no? Cuando la vimos con la secretaria no la conocimos.
4: Todas mis amistades sí, igual se sorprendieron.
1: Sí,
4: sí,
1: sí, sí. Bueno, yo me siento feliz por la señora Silvia porque ella se debe haber sentido bastante incómoda.
4: Muy
1: con
4: incómoda
1: esto.
4: Porque me daba vergüenza, claro, que me vieran, porque me volaba del pelo, había viento y se me empezaba a caer esa caspa que tiene,
1: claro,
4: la psoriasis.
1: Ay,
4: y no podía ni salir, mis manos no podía lavar, no podía ni peinarme a veces con mis manos.
1: Qué terrible. Esta es una enfermedad que está siendo bastante común en este tiempo. Ah, y la gente gasta mucha plata en remedios que le dan el dermatólogo, mucho tratamiento, y la verdad es que la gente no tiene recuperación prácticamente nada. Ah, entonces, bueno, ahora ya la gente sabe que esta es una enfermedad que puede tener una curación, y porque al tratar la enfermedad de adentro hacia afuera, lo que yo siempre le digo a la gente, tratar la base de la enfermedad, no el síntoma, porque el síntoma sería dejarle crema, champú a la gente. No, tratar la enfermedad de base, de dónde viene, provoca la curación. Así que yo me alegro por la señora Silvia, y bueno, ella viene de muy lejos a verme acá. Hoy día vino a verme porque ella tiene otro problema de salud ahora. Ah, no viene por el,
4: no,
1: por
4: gracias
1: psoriasis.
4: A Dios, mi psoriasis.
1: Sí,
4: sí,
1: le echamos. Así que, bueno, agradecida de la señora Silvia, que este testimonio le sirva a mucha gente. 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
1: Una identidad que debe ser verificada por parte de la investigación. Otros dos heridos de bala también de esta banda criminal, uno con un impacto de bala en su parte posterior, el segundo también con otra herida de bala, que incluso este último quedó con lesiones graves al quedar prácticamente lesionado tras saltar una reja que tenía puntas importantes sobre su parte superior y le provocó heridas graves en una de sus piernas. Y también lo señalaban ustedes, los heridos, las víctimas en este caso Iván Aróstica y también su hijo, este último con lesiones también de gravedad, afortunadamente fuera de riesgo vital. Toda esta situación fue alertada por vecinos, a carabineros, también a seguridad municipal. De hecho, estas últimas unidades, en este caso seguridad municipal, llegó rápidamente al sector, logrando capturar al resto de esta banda o parte de esta banda que estaba desplazándose en varios vehículos. Creo que escuchemos parte del ambiente de los registros que fueron aportados por parte de seguridad municipal a este ilícito. También respecto a algunos familiares que llegaron para ver el estado de salud de sus familiares, gran parte de ellos menores de edad. Escuchemos parte de este audio.
2: ¡A tierra, a tierra! ¡A tierra!
3: No, yo soy la hermana de un niño nomás.
2: ¿Qué niño? Andan robando nomás. Aquí hay gente que está nomás y se está defendiendo.
3: Sí, sí, sí.
2: ¿Ya? ¿Sus hijos, sus familiares están claros con lo que se van a enfrentar?
3: Sí, no, sí.
2: ¿Ya?
3: Tranquila, disculpe, pero cualquier madre espera lo
2: antes. Sí, ya, pero la madre tiene que educar bien a su hijo, la madre, no que anda robando.
1: Sí, estas personas finalmente fueron controladas por carabineros y en primera instancia iban a ser detenidas, pero finalmente el Ministerio Público no le pudo establecer su relación respecto de este ilícito. Habrían llegado solamente a ver el estado de salud de sus familiares, estos menores de edad que participaron de este asalto. En definitiva, cuatro personas detenidas, dos más que están también en calidad imputadas, pero que están heridas de bala, además de esta víctima fatal. Estuvo trabajando, lo señalamos, el Ministerio Público por varias horas, gran parte de la madrugada en la comuna San Miguel, recabando antecedentes de cómo se produjo esta balacera. El fiscal Denis Pavés de la Fiscalía Metropolitana Sur entregó detalles también de este procedimiento policial y cómo habría sido la dinámica que terminó con un muerto y cuatro heridos, entre ellas las víctimas de este asalto.
4: Ingresan al menos cuatro individuos con armas de fuego y en ese contexto se inicia este delito de robo. Hay signos de fuerza en el domicilio para ingresar y en este escenario las víctimas repelen el hecho con armas de fuego.

0: huellas y otras evidencias que permitan vincularlo directamente a este ilícito. Había preocupación respecto del estado de salud de estas cuatro personas heridas, dos imputados, las dos víctimas, lo señalamos, uno de ellos ya fue dado de alta, el caso de Iván Aróstica. Escuchemos las palabras de su prefecto Alejandro Armijo, de la Brigada de Robos de la PDI, que también se refirió a esta condición médica.
1: Resultan un par de ellos también con lesiones producto de este intercambio de disparos, que están en este momento en diferentes centros asistenciales de esta comuna. El estado de salud de las víctimas es fuera de riesgo vital. Una de las víctimas se encuentra ya en su inmueble, mientras tanto que el hijo de esta víctima se encuentra en el hospital en calidad de víctima, pero de respecto a aquello se tiene que pronunciar la fiscalía.
0: Sí, durante esta mañana, y lo escuchábamos en directo, hubo declaraciones del propio Iván Aróstica, quien mostraba un parche en su frente producto de la agresión por parte de los asaltantes, también una herida en una de sus manos, que era parte de estas heridas por impactos de bala. Afortunadamente, él resultó con estas lesiones menos graves. Tuvo palabras para referirse a estos hechos, señalando que efectivamente él se vio enfrentado a este grupo con disparos desde al menos tres puntos distintos desde el exterior de su vivienda. Él se defendió, dijo, con su armamento, también incluso le arrebató un armamento a uno de estos asaltantes para finalmente dar muerte a uno de ellos y dejar dos en estado grave. Él reflexionó respecto de esta situación, señalando que él no se arrepentía de haber realizado esta acción, señalando que estaba en riesgo su familia, y ante esto y la integridad de ellos, él decidió tomar esta decisión utilizando estas armas de fuego que estaban en su poder, que están registradas, están correctamente registradas, y efectivamente repeler este ataque por parte de estos asaltantes.
2: No corresponde tener miedo, señor, cuando uno está defendiendo lo propio. Cuando uno está defendiendo lo propio, tiene que salir a defender a su familia. Tiene que salir al frente de su familia. No es para sentirse orgulloso de eso, ¿eh? No se trata de andar a ser jactancioso en ese sentido. Lo lamento. Eran ellos o mi gente. Y ahí yo no tengo ninguna duda. Yo no soy un hombre, a pesar de que fui un coleccionista, yo soy un hombre de derecho.
0: Sí, este elemento que él señala al final es importante. Él señala que es coleccionista, también lo ratifica la investigación policial. Él coleccionaba armas de fuego, también algún tipo de arma blanca. Todas estas estarían correctamente inscritas, por lo menos sí lo ha señalado en primera instancia la investigación desarrollada por el Ministerio Público y por parte de la Policía de Investigaciones. Por lo tanto, él como su hijo están actualmente en calidad de testigos y víctimas, no estarían en calidad de imputados, se le estaría acreditando la legítima defensa en este accionar. La preocupación está apuntada directamente al estado de salud del hijo de Iván Aróstica, que presenta dos heridas de bala, una en su glúteo, en uno de sus glúteos, y otra en la zona lumbar. Y esta última lesión, si bien lo tiene fuera de riesgo vital, sí es una lesión grave y de cuidado. Respecto del resto de la banda, se ha señalado que serían todos ellos prácticamente menores de edad. Se están verificando sus identidades y su participación directa o indirecta en este asalto registrado en la comuna de San Miguel. Por ahora, estas personas van a quedar a disposición del Ministerio Público en horas de la tarde. Dependiendo de los que están heridos y su estado de salud, podrían enfrentar a la justicia también durante esta tarde, o se va a pedir una ampliación respecto de esta investigación a la espera también de un informe que va a emitir la Policía de Investigaciones del uso de armas de fuego, cómo se generó la dinámica y también de la versión entregada por Iván Aróstica en torno a este hecho que le afectó él junto a su familia en la comuna de San Miguel. 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
3: Rodrigo, algunas dudas que nos quedan acá, particularmente lo que sucedió con la familia de uno de los asaltantes. Primero aclarar cuál es el fallecido, es otro que está herido por un lado. ¿Y qué estaban haciendo esas mujeres ahí? ¿Eran parte de la banda? ¿Son finalmente vigilantes de lo que está haciendo la banda delictual? ¿Qué hay respecto de esa situación en particular?
0: Claro, son familiares de las personas que resultaron heridas de bala de la banda criminal, sí. Los que estaban dentro de la ambulancia. Estas personas llegan hasta este lugar rápidamente, querían ver el estado de salud de sus familiares, en este caso sus hijos y su hermano. En este caso señalaba una de ellas en este testimonio que fue entregado a personal de seguridad municipal. Inmediatamente seguridad municipal intenta controlarlas, ellas intentan escapar de este sector, se suben a un vehículo, ahí son retenidas por parte de seguridad municipal, llega Carabineros. retiene a ellas dos y también a otros hombres que eran parte, en este caso, de la banda criminal. Ellas dos, que es la mamá y la hermana, no están vinculadas directamente en este grupo criminal, por lo menos sí lo atribuyó la primera investigación entregada por parte de la PDI y la Fiscalía, por tanto, ellas quedaron en libertad. No así quienes la acompañaban, que estarían vinculados directamente en este asalto. Y es todo ese diálogo que ustedes escuchaban respecto de lo que fue la conversación entre

0: Procuraduría Municipal y estas personas. Ahora, ¿por qué llegaron tan rápido a este lugar? ¿Conocían la información? Mm. Eso es lo que se tiene que aclarar en la investigación, si efectivamente andaban transitando por el lugar o si eran parte también de esta suerte de cobertura que habría tenido esta banda criminal, ya que lo señalábamos, son tres los autos que han sido recuperados por parte de la PDI y que están vinculados a este asalto que afectó a Iván Aróstica.
1: Y lo otro es el tema de las armas del propio Iván Aróstica. Yo sé que en la mañana tú y varios otros colegas le preguntaban acerca del uso que él hizo, él lo defendió, ustedes escuchaban uno de los audios de una larga conversación que tuvo con la prensa esta mañana, pero él, además de tener armas en su casa, entendemos debidamente inscritas, también intentaron robarle esas armas a estos ladrones, y por eso en algún momento trasciende que el mismo agredido, expresidente del Tribunal Constitucional, estaba con dos armas en sus manos, pero él explica que una fue la que utilizó para defenderse y la otra la recuperó del intento del robo de esa arma.
0: Claro, exactamente. De hecho, la investigación apunta que efectivamente esta persona, Iván Aróstica, es coleccionista y contaba con este tipo de armamentos y estaban debidamente registrados. Hay otro elemento importante que no lo quiso decir Iván Aróstica. Aparentemente, él también tiene algún tipo de permiso para caza y eso le favorece para poder tener un número superior a armas de fuego en la casa, porque se autoriza a una persona a tener registrada solamente un arma de fuego en la residencia. Si él tiene algún tipo de licencia para casa, esta licencia se le extiende y puede tener más de dos armamentos de fuego en su poder. Aparentemente, esta sería la condición de Iván Aróstica, por eso que él tenía al menos dos armas de fuego en su poder. Y también lo que señalaba él solamente se defendió con una de las armas de su propiedad. La segunda arma él se la arrebató a uno de los asaltantes y con ella también se defendió. Y este armamento también está siendo periciado por parte de personal de la Policía de Investigaciones para ver si efectivamente hay alguna evidencia de huellas que permitan también vincular este armamento a otro ilícito cometido quizás por esta banda o también en otro hecho policial, y también si esta persona está siendo ligada a quién la portaba, si la persona que fue abatida por Iván Aróstica o algunos dos lesionados que quedaron tendidos en la vía pública tras haberse enfrentado al ex presidente del Tribunal Constitucional.
2: Gracias, Rodrigo.
0: Buenas tardes.
2: Y baleado y atropellado por más de un vehículo. Así fue encontrado el cuerpo de un hombre que fue abatido a disparos y posteriormente abandonado en plena calzada de la autopista del acceso sur en la comuna de Wynn.
1: La policía y el equipo de la Fiscalía ECO, que es el de crimen organizado y homicidios, están investigando este incidente. Nos vamos a otra de nuestras unidades móviles en la región metropolitana. Cristian Berkowski, buenas tardes.
3: Hola, muy buenas tardes. Sí, en un verdadero puzzle policial se ha convertido este enigma que tiene que ver con el hallazgo del cuerpo de este hombre no identificado, chileno, eso sí, mayor de edad, que fue encontrado en plena calzada de la ruta Acceso Sur, con dirección justamente al sur. En esa latitud fue encontrado este cuerpo, más conocido como el sector de El Recurso, cuando fue atropellado por varios vehículos que dieron la alerta respectiva a los equipos de emergencia, pensando que se trataba de un accidente por una persona que se había cruzado sorpresivamente en el lugar. Pero cuando llegan los equipos de emergencia, llaman a carabineros porque esta persona estaba fallecida, y es ahí cuando logran darse cuenta que el cuerpo de esta persona, además de estar con múltiples impactos producto de los golpes que le dieron los automóviles, tenía además 4 impactos balísticos en diferentes partes de su cuerpo. Toda esta situación ha generado múltiples especulaciones desde que justamente fue en ese lugar donde fue ejecutado, porque fueron 4 los disparos que terminaron con su vida. La otra versión es que fue ejecutado en otro lado, pero lo fueron a abandonar ahí a la autopista Acceso Sur en el kilómetro 24 específicamente, y donde también existe la teoría, hipótesis, que lo tiraron desde un vehículo en movimiento, dejando el vehículo yendo lejos del lugar donde quedó el cuerpo, porque este último quedó ahí en plena calzada, como lo señalábamos. Nosotros estuvimos hablando con personal del equipo contra crimen organizado y homicidios, el equipo ECO del Ministerio Público. Ustedes van a escuchar al fiscal Sergio Ortega, que nos entregó algunos antecedentes en horas de esta mañana relacionados con el principio de esta investigación.
4: Al concurrir al lugar, se pudieron percatar que se encontraba una persona fallecida que había sido atropellada por vehículos en el lugar, además de constatar la existencia de evidencia balística. La víctima presentaba a lo menos 4 impactos balísticos, los que le habrían ocasionado la muerte.
3: Hasta el momento serían 4 los impactos balísticos. No se puede descartar absolutamente nada a esta hora, incluso que en el servicio médico legal puedan encontrar más orificios. Pero lo que sí es que encontraron evidencia balística. En un contexto que hay que señalarles, no hay cámaras de vigilancia, no hay casas, son la mayoría predios agrícolas los que están alrededor de esta autopista concesionada denominada Acceso Sur en la comuna de Buin, y es ahí donde estas personas decidieron terminar con la vida, aparentemente, de este hombre desconocido que, como señalábamos, está como NN hasta el minuto. Como lo señalaba el fiscal, hay evidencia balística. También hubo oportunidad de entrevistarse con el prefecto Ricardo Castillo, que es el jefe de la Brigada de Homicidios Metropolitana, que nos entregó algunos antecedentes relacionados con esta investigación.
5: Se logra establecer que este sujeto había fallecido a raíz de múltiples disparos por proyectil balístico. Se encontraron diversas evidencias balísticas, las cuales están siendo analizadas por el Laboratorio de Criminalística Central. Se prosigue la búsqueda de registros fílmicos.
3: Registros fílmicos que son sumamente difíciles de obtener porque, como yo les especificaba, en el sector ahí no hay cámaras de casas o de alguna especie de pórtico. No, es el lugar que fue selecto ahí por las personas que cometieron este crimen para abandonar el cuerpo y posteriormente huir del lugar. Otro contexto que ha sido también parte de la dificultad para obtener más pistas, más hallazgos de evidencia, es que durante toda la mañana, ustedes se dieron cuenta, Santiago, específicamente las latitudes de la periferia y también del centro, amanecieron con una neblina prácticamente hasta el suelo. Y eso fue justamente uno de los aspectos que más ha dificultado también encontrar más evidencia. Por lo tanto, no se descarta que en las próximas horas sigan desarrollándose investigaciones de parte de la Policía Civil para poder obtenerlas y ver si se puede dar con el paradero de los autores de este crimen. Bío Bío, la radio.
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1: 1:22 PM.
2: Consejo de Gabinete en Cerro Castillo. Contacto hasta ahora con Radio Bio Bio, la región de Valparaíso. Fabián Corrotea, te escuchamos.
3: Sí, a esta hora habla el subsecretario del Interior, Máximo Pavés, tras este nuevo Consejo de Gabinete. Escuchemos.
4: Excelente trabajo los ministros a cargo del proyecto, los ministros Alvarado, Quirós y García, hicieron un extraordinario trabajo para poder cumplir con lo que el presidente de la República fijó como objetivo, que es hacer avanzar el proyecto lo más rápidamente en la Cámara de Diputados hacia el Senado. Vuelvo a señalar lo que les decía hace un segundo. Yo no recuerdo de proyectos emblemáticos hayan tenido un trámite constitucional, incluyendo un acuerdo con 2 meses y 11 días desde la instalación del gobierno. Eso es una muy buena noticia. El proyecto aún no llega formalmente al Senado, por lo tanto, se van a generar todas las condiciones para una buena conversación, tal cual como se evidenció en la Cámara de Diputados. Por lo tanto, está muy bien que empiece esta previa de declaraciones entusiastas, pero el gobierno con la pelota al piso. Vamos a llegar al Senado cuando este proyecto le corresponda iniciar su tramitación, y yo no tengo ninguna duda que los espacios de conversación, que los espacios de negociación, que los espacios de acuerdo van a estar disponibles para que este proyecto sea ley de la República, porque Chile necesita este proyecto de ley. Chile necesita inyectar los cuantiosos fondos para la reconstrucción. Chile necesita bajar su carga tributaria. Chile necesita entregar certezas a los inversionistas que confían en nuestro país. Y para eso, el Senado va a tener un momento que va a ser muy pronto para iniciar esa conversación, por supuesto en la Comisión de Hacienda. Yo no tengo ninguna duda que el presidente de la Comisión, Javier Macaya, va a poder conducir muy bien un debate que va a permitir una aprobación en muy buenos términos de este proyecto de ley.
5: Subsecretario, buenas tardes. Yo quería insistir también en un punto que está en reconstrucción, pero que no es parte de las ideas matrices. Tiene que ver con Sala Cuna. Hay parlamentarios de RN, de la UDI, de la oposición, que están pidiendo que el gobierno tome una decisión política respecto a este tema. Le consulto si es que van a dar alguna urgencia al proyecto y, por contrapartida, si es que van a ir al Tribunal Constitucional por la indicación que fue aprobada en la Cámara. Y le sumo también respecto de inclusión escolar, si es que va a haber alguna reforma a la ley de inclusión escolar y al sistema SAE. Esos dos elementos.
4: A ver, cada día tiene su afán. Las reservas de constitucionalidad están hechas, evidentemente falta todo un trámite donde hay aspectos que se pueden corregir en los proyectos de ley, y evidentemente en su minuto se tomará una decisión. No hay ningún problema, no hay que apurar en ese sentido las definiciones políticas en esa dimensión. Todo aquello que hice relación con aquellos elementos que van a permitir destrabar y hacer avanzar el proyecto de ley van a ser analizados en su mérito. Este no es el momento para poder anunciar definiciones en esa dimensión. Los equipos de Educación y Hacienda van a trabajar en esa dirección. Ahora lo que más nos importa es contarles al país de que el presidente de la República está llevando a cabo una reunión con su equipo, donde hay un excelente ánimo, disposición a seguir reforzando con toda la marcha del gobierno, y esperamos, y no tenemos ninguna duda, que las familias chilenas van a ver cómo poco a poco el gobierno mantiene su rumbo de acuerdo a las expectativas ciudadanas, que hizo que el presidente obtuviera un triunfo significativo en diciembre del año pasado. Eso es lo que nos reúne ahora acá, y el resultado de la reunión está siendo muy muy fructífera.
6: ¿Algo más? Secretario, ¿sí? ¿Qué tal? ¿Cómo está? Muy buenas tardes. Subsecretario, quisiera consultarle sobre la tónica de este cónclave. ¿Hubo autocrítica por cómo se llevó el trabajo en dos áreas estratégicas para el gobierno, como lo es, seguridad y también la comunicación política? Si es que se va a presentar el 1 de junio el plan de seguridad del gobierno. Y también, ¿qué le parecen las críticas de Evelyn Matthei, quien ya se convirtió en una crítica importante del gobierno?
4: Todos los comentarios políticos y todas las críticas que se hacen en democracia en un gobierno son completamente válidas. Y en ese sentido nosotros respetamos a todos los actores políticos que de buena fe hacen críticas a nuestro gobierno. Muchas veces uno ve que en la oposición hay un tono de agresividad, de descalificación, que no ayuda a la convivencia democrática. Todas las críticas que se hagan en el buen sentido, el gobierno las recibe. Y en ese sentido, el objetivo de este cónclave es reimpulsar. Todas las autoridades de gobierno estamos permanentemente en evaluación. y por lo tanto el presidente de la República día a día va evaluando la marcha del gobierno. Hoy día, a 70 días de la instalación del gobierno de emergencia, creemos que están todos los argumentos, los resultados muy concretos en todas las áreas del gobierno para decir que el trabajo se está haciendo y se está haciendo muy bien, así que estamos muy contentos de tener al presidente hoy en esta reunión.
7: El subsecretario del Interior, Máximo Páez, que está haciendo esta alocución, esta vocería luego de este Consejo de Gabinete en el Palacio Presidencial de Cerro Castillo en Viña del Mar.
2: Y esta tarde a las 2, en un ratito más, comenzará la demolición de 4 casas en el sector del Olivar, en Viña del Mar.
7: La empresa que ha sido cuestionada se llama Social Arquitectura. Acusó, dijo, esto es un show mediático del Ministerio de Vivienda, porque estas viviendas no serían de las 56 que tienen observaciones y que fueron anunciadas por el ministro Iván Puduje, que es el ministro de Vivienda, para demoler esas casas. Lucas Peña está en el lugar, ha estado durante toda la mañana, nos va a actualizar lo que pasa a esta hora. Lucas, buenas tardes.
8: Sí, ¿qué tal? Muy buenas tardes. Sí, claro, porque en unos minutos más debería comenzar un proceso que desde las autoridades habían mencionado que iba a comenzar en la mañana, pero que finalmente iniciará a las 2 de la tarde. Nos referimos a la demolición de estas 4 viviendas en el sector del Olivar, en la comuna de Viña del Mar, las cuales estaban en proceso de reconstrucción tras el megaincendio del año 2024. Hoy se entregaron más detalles sobre este proceso que fue denominado proceso de reconstrucción, ya que el MIMBU informó que son 170 viviendas que se van a intervenir y que de esas 170 son 56 que se van a demoler. Un proceso de demolición que la cartera mencionó que durará aproximadamente 3 meses y que estarán a cargo las labores de demolición las siguientes empresas que pasaremos a escuchar a continuación. José Miguel Carreño y también Cahuéscar, de las que nos entregaron, por ejemplo, muchos detalles en relación a cuál fue el proceso de selección para determinar que estas empresas finalmente serán las que estarán a cargo de este proceso que fue denominado de reconstrucción. Pero hay una particularidad y que ya es algo que también podemos, estamos en condiciones de confirmar, que estas 4 viviendas que se van a demoler en unos minutos más a las 2 de la tarde no están contempladas en las 56 que fueron revisadas por el MIMBU en primera instancia y que mantendrían estas observaciones según el ministro Iván Puduje en base a los informes del IDIEM. Recordemos que fue el mismo ministro que aseguró que esta semana serían demolidas parten de estas viviendas. Sin embargo, esto fue descartado por la misma empresa. De hecho, la abogada del ente patrocinante, que es Social Arquitectura, nos referimos a la abogada Erika Mayra, acusó durante esta mañana un show mediático del ministerio, señalando que es una demolición innecesaria e incluso ilegal. La pasamos a escuchar.
9: No comparten el diseño estructural de las casas observadas, que son cuatripareos. Tampoco comparten el uso de los paneles por los cuales se objetó y en consecuencia nos encontramos ante una demolición innecesaria y además absolutamente ilegal.
8: Al momento que se emite esta acusación desde el ente patrocinante, le consultamos al Seremi de Vivienda, Marcelo Ruiz, que estuvo en terreno el día de hoy, y sin entregar mayores en detalles, aseguró que en base a los primeros informes comenzaron a revisar todos los proyectos que se estaban realizando y debido a eso detectaron otras situaciones similares en informes que no han sido revelados y que corresponden a un informe del fiscalizador técnico de obras, lo que permite, en este caso, la demolición de estas viviendas. Pasamos a escuchar entonces la respuesta que entregó el Seremi de Vivienda, Marcelo Ruiz, acá en el sector del Olivar.
10: Cuentan con el informe del fiscalizador técnico de obra que nos permite operar dentro del contexto del artículo 143, ¿ya? Que existiendo un informe del inspector técnico, se puede proceder con la demolición de aquellas partidas que se consideren fallidas.
8: A pesar que no estén dentro de las 56 viviendas que habían sido anunciadas, que estaban con estas observaciones, el Seremi señaló que de todas formas estas 4 casas son de la empresa San Sebastián. Entonces hay que indicar que también durante toda esta instancia que hemos también estado reporteando durante esta mañana y también esta parte de la tarde, ha sido monitoreado también por los mismos vecinos del sector del Olivar, que iban a ser beneficiados por las viviendas que iban a ser construidas por la empresa San Sebastián. Sebastián, obras que, recordemos, ya fueron completamente paralizadas después de que esta empresa fuera retirada de este plan de reconstrucción. De hecho, por esa misma razón, conversamos con Pablo Ruiz, quien es el delegado del sexto sector del Olivar, quien expresó su incertidumbre ante este proceso. Lo escuchamos.
11: La patrocinante no lo ha informado como corresponde, porque lo único que ellos tienen una demanda, sí, nosotros lo apoyamos, algunas veces lo apoyamos a que ellos trabajen con sus demandas, pero nosotros no sabemos hasta dónde vamos a llegar, no vamos a esperar 15 años o 10 años como pasó en Valparaíso, la gente que los construya.
8: Sobre esta demolición, en conversación con la radio, entregó declaraciones el senador del Frente Amplio, Diego Ibáñez, quien aseguró que ingresó un recurso a la Contraloría para esclarecer y transparentar los antecedentes técnicos que sustentan esta demolición. Escuchamos las declaraciones del senador Ibáñez.
12: Pretendo que el gobierno haga bien su pega, aquí no vamos a estorbar ni ser obstruccionista en esta materia, que clarifique justamente cuáles van a ser los argumentos técnicos con los cuales se está planteando una demolición. No necesariamente el gobierno tiene la facultad para terminar contratos unilateralmente.
8: Hace unos minutos, en la calle donde nos encontramos, que es en Mamiña, que finalmente se realizará acá la demolición, las viviendas que mostrábamos durante la mañana, pero finalmente se retiraron del lugar el personal del Ministerio de Vivienda, considerando que ahora van a ir en busca de la maquinaria que llegará finalmente a este punto de Viña del Mar para iniciar con este proceso de demolición de estas cuatro viviendas ubicadas acá en el sector del Olivar. De todas formas, hay algunos vehículos del Ministerio de Vivienda, del Servio, y también ahí está personal de carabineros, obviamente, para resguardar toda esta labor que va a iniciar, según lo que ha mencionado el Ministerio de Vivienda, a las 2 de la tarde. Entonces, en unos minutos más ya debería comenzar esta demolición, y que estaremos ampliando el transcurso de esta jornada cuando finalmente inicie esta demolición que fue anunciada por el MINBU. 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

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Uno de sus cursos fluviales de importancia en la comuna es el río Cholhuán, de régimen mixto pluvial y nivoso. En su parte media superior se caracteriza por la profundidad y altura del valle. En esta zona se origina el sistema hidrográfico de la cuenca del río Itata, que recibe como afluentes a elementales ríos de la provincia para finalmente desembocar en el Océano Pacífico. La ciudad está rodeada de cursos de aguas superficiales. El río Trilaleo tiene caudal moderado, nace en la cordillera media, presenta régimen mixto y fluye cerca de Yungay. Cursos de drenaje menores son el río Panqueco, que recorre el límite norte de la ciudad de Yungay, y el río Panquequillo, por el sur. Otros cursos interiores de régimen pluvial y de longitudes variables son los esteros Camarones y Las Ánimas. Entre los ríos destacados y turísticos se encuentra el Valle de las Vacas, con hermosos paisajes y gran calidad de atendimiento. Un río largo que recorre muchos kilómetros. También destaca el Salto del Laja. Estamos solo a 30 minutos desde la 5 Sur en Cabrero. Ven y conoce nuestra comuna. 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

Estamos junto a la tarde musical, toda la buena música a través del 102.7 y junto a la importadora Belén, donde va a encontrar ahí la mejor atención para quienes están en sintonía junto a nosotros. 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

Pues al 102.7, la voz de Yungay, la red amiga, está a esta hora con usted. 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

Hoy continuamos compartiendo con ustedes las canciones a través del 102.7 La Voz de Yungay. 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

Oye, continuamos con usted entregando más canciones a través del 102.7, la voz de Yungay, la radio amiga, hasta esta hora con usted. 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

Bueno, estamos con usted entregando siempre buena música para quienes están en sintonía del 102.7 La Voz de Yungay. Saludito especial ahí para todos nuestros amigos auditores que siguen nuestra sintonía, para todos los sectores, para el sector de Web, Tucapel, Trupán, Cantera, Santuco, también para los amigos del sector Rinconaitata, San Miguelitata, además el sector de Ranchillo, también el sector Pedregal. Enviamos un cordial saludo. Somos el 102.7 que te acompaña a esta hora.

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Oye, continuamos esta tarde con usted entregando siempre buena música para quienes están en sintonía, por supuesto, del 102.7, la voz de Yungay. La radio amiga está en todas partes y en todas las comunas, así que aprovechamos a enviar un saludo ahí cordial y muy especial para todos quienes juntan y están con nosotros. 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

Continuamos compartiendo esta tarde las canciones a través del 102.7, la voz de Yungay, por una gentileza muy especial nos acompaña. 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

Exactamente, 17 horas con 19 minutitos, buena compañía a través del 102.7, la voz de Yungay. 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

0: Mis chavas y mis chavitos, no se muevan de nuestra sintonía. 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

Bien, estamos compartiendo esta tarde las canciones a través del 102.7, la voz de Yungay. 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

Para comérselo con un tecito, ¿cierto? Sí, bueno. Oiga, le voy a enviar un saludo muy especial a la mamá de Luisito Toro, ¿ah? Porque nos trajo ahí unos calzones rotos, oiga, pero están exquisitos, muy ricos. Así que muchas gracias, tía, y que se vuelva a repetir, ¿cierto? Ya. Así que le enviamos un saludito para ella. Ya. 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

Exactamente, 18 horas con 11 minutitos. 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

Hoy estamos compartiendo con ustedes las canciones a través del 102.7 La Voz de Yungay. 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

Oye, es el 102.7 la voz de Jim Guy, la red amiga está a esta hora con usted. 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Oiga, tengo un saludito ahí con un temita musical. Nuestra amiga Ilcia Zurita nos envió un mensaje para acá para entregar un saludo, ¿cierto? A recordar también a su esposo, que ya no está con ella, porque se fue muy lejos, ¿eh?, al cielo, y por lo tanto quiere escuchar un tema muy especial en memoria, ¿cierto?, y de Don Criterio. Así que vamos a escuchar el temita.

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Oye, continuando con nuestro programa, vamos a entregar un saludo hoy para la señora Nicha Soto de Los Mayos. Ella fue presidenta de la Junta de Vecinos ahí, así que le enviamos un saludito de parte de Juanito Pérez. Nos pidió ahí una canción, ¿cierto? Ahí para, de parte de Juanito Pérez, la quiere saludar, ¿cierto? Ahí a la señora. Ya, y que esté muy bien, dice que se cuide mucho. Vamos a entregar también un saludito especial ahí para todos nuestros amigos y auditores que siguen la sintonía de La Voz de Yungay. 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

Bien, estamos compartiendo con usted las canciones a través del 102.7, la voz de Yungay, la red amiga, hasta esta hora con usted. Hoy un saludito especial ahí también para todos quienes están en compañía, por supuesto la gente del sector rural que escucha nuestra radio, le enviamos un saludo. 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

Hoy continuamos compartiendo esta tarde con ustedes las canciones a través de la voz de Yungay. 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

19 horas con 17 minutitos, buena compañía a través del 102.7, la voz de Yungay, por una gentileza muy especial nos acompaña, es Provisiones por el Noel Avellano, del sector de Rinconaditata, donde el amigo Chocó lo va a encontrar de todo lo que usted necesite, así que le esperamos. 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

Hoy continuamos con usted entregando más canciones a través del 102.7, la voz de Yungay. 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
5: Vamos rápidamente.

atrás escribió no tuvo respuesta. Presta atención porque esta carta puede ser la de usted. Bueno, yo un día escuchando el programa realmente me sentí como medio identificado. Porque uno cuando ha tenido tanto en la vida, es verdad lo que dicen ustedes. Uno tiene que darle a las personas más desprecio. Las personas que realmente necesitan. Mis hijos me abandonaron, mi mujer me abandonó, se fueron para otros países y yo me quedé en mi país. Y un matrimonio que llegó muy cerca de mí, cuando yo estaba enfermo, ellos me decían, vecino, usted no está bien,

pensar. Por eso le quiero dar las gracias al profesor Andrew, a la señora Charazani y a su equipo también de Orientando su Destino, su Felicidad, porque es un programa que realmente ayuda. Yo antes era muy egoísta, me encerré en sí mismo, estaba metido en el alcohol, en la droga, en diferentes cosas, porque tanta plata que tenía no había qué hacer. Y de a poco fui aprendiendo las cosas y las lecciones de la vida. Por eso realmente yo esta carta la mando para cuando las personas tengan situaciones económicas, vean para el lado, miren para el frente, vean dónde viven ustedes, si hay algún vecino, alguien a quien poder ayudar.

estaba campo, se puso una población con hartas personas, con hartos niños. Pero yo realmente le quiero dar las gracias, porque gracias a este programa he aprendido muchas cosas, porque antes era un hombre egoísta, me encerré en sí mismo, en un mundo que ya salí de todo eso. Gracias, profesor Andrew, porque me sacó del alcohol y de la droga cuando lo fui a visitar. Y yo le dije, cuando yo estuviera bien, le iba a mandar una carta

Estamos brindándole a la gente, llegando a diferentes lugares, a diferentes clases sociales. Pobres, ricos, agricultores, siempre lo están visitando, pero esto nosotros lo lleva más allá, por la sencilla razón que es bonito compartir lo que uno tiene. Ya su señora ya no está, sus hijos se fueron, le dejaron abandonar, pero qué lindo, porque usted el día de mañana está preparado para ese camino que estamos todos preparados. Por la edad que ya tiene usted, 67 años, va caminando de a poco.

0: que cuando usted se enferma, lo llevan al médico. Imagínese, hoy por ti, mañana por mí. Es una carta ejemplar. Si usted está pasando por un triste momento, hágalo como él lo hizo. Compartir sus cosas, no importa que no tengamos mucho, pero compartamos, porque la bondad, la generosidad, y hoy por ti y mañana por mí. Entonces, para mí es lo más importante esto, de que realmente la gente está ayudándose uno a otro. Ahora que me dice que al frente de donde ustedes viven se puso una población y también van a ayudar, qué lindo, qué gesto más lindo, sobre todo las personas jóvenes. Gracias, Arcarito.
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0: Regla número uno, ¿cierto? Que generalmente se siente traicionada porque el papá le mandó un dinero. Usted se quedó con el dinero. Ahora, ese dinero le correspondía a ella por derecho de conciencia. Porque no importa que el papá está privado de la libertad, él trabajando con esfuerzo, con sacrificio, pagando unos patos injustamente, que no fue él, pero la familia por aquí por acá le reunieron una plata y esa plata se la pasaron a usted. Entonces, ¿por qué ella se siente mal? Porque usted se quedó con ese dinero. Y no estamos hablando de poca plata, porque aquí estamos hablando de 1.800.000, más o menos, por ponerle un ejemplo, porque usted sabe que es mucho más. Entonces, no ponga cariño, amor, comprensión por el medio, por el dinero. Ahora, ella sí tiene su edad, ella trabaja, todo eso, pero está esperanzada porque con esa plata ella iba a poner un negocio con su papá cuando él saliera libre. Entonces, todos los sueños se le vinieron abajo porque realmente usted se queda con la plata. Ahora, lo otro, que la persona que anda con usted solamente la está utilizando y realmente está detrás del dinero. Entonces, usted le quita el dinero a su hija y la persona que tiene usted le está pidiendo de a poquito, igual que la hormiga, sacándole de a poco, entonces tanto va a ir el cantar al agua que al final va a quedar sin dinero. Entonces ese dinero usted tiene que invertirlo. Está bien que trabaje en una farmacia, está bien todo eso, pero también tiene que ahorrar porque los años no pasan en vano. La juventud es corta, la vejez es la larga. Entonces, después con el tiempo va a tener artritis, artrosis, ya que está en una empresa, ¿cierto?, de que trabajan en la farmacia y usted hace el aseo. Entonces, ahora tiene que reflexionar, encontrarse consigo mismo, pedirle disculpas a su hija y va a ver que se van a reconciliar.
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0: Bueno, estaba haciendo un análisis referente a todas las situaciones que están pasando actualmente. Y quiero que tomen lápiz y cuaderno para que realmente ustedes anoten. ¿Qué es lo que tienen que anotar? 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

0: 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Dice la carta así: quiero darle las gracias por haber mejorado a mi papá y porque mi papá, tal como dijeron ustedes, dejó los bastones. Desde acá, de este pueblo, una familia muy agradecida y una hija que era netamente incrédula, Ingrid. Bueno, Ingrid, yo perdonar es divino, errar es humano. Está bien que hay mucha gente que engaña, que estafa, que todo, pero uno tiene una profesión. La profesión viene con nosotros y viene nuestro don que Dios lo ha dado para poder ayudar a la gente. Y uno de los casos más impactantes fue el caso de tu padre, que por haber andado con una patita amarilla le jugaron una mala pasada, pero tu mamá también lo sabía. Ahora, lo que no sabía usted era, Ingrid, usted que no sabía la verdad, y por eso esta persona le tenía amarrada, fíjese bien, a su papá le tenía amarrada las piernas. Él no tenía artritis, ni reumatismo, ni lumbago, ni ciata, nada, solamente le tenían amarrada las piernas y también los bolsillos para que no le dieran dinero a ninguna otra persona, solamente a la persona que tenía su padre. Por eso su padre, cuando se le hizo la limpieza, se le hizo la purificación, la limpieza, el sello y la protección, él pudo dejar los bastones. Y me alegro porque usted fue un puente muy importante. A mí me da lo mismo, al profesor Andrew también le da lo mismo, a nuestro equipo le da lo mismo. 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
2: Soy Jack. ¿Y tú?
3: Hola, yo me llamo Rose.
2: Mucho gusto. ¿Sabes? Eres la mujer más hermosa que he visto en toda mi vida.
3: Muchas gracias.
4: Despierta, despierta, muchacho. Una mujer de su clase nunca te va a llegar a hacer caso.

cuéntame. ¿Qué supervivirás, Rose? ¿Qué no te darás por vencida?

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0: Hola, muy buenas tardes, buenas noches, agradecido de parte de nuestro Dios por estar junto a ustedes. ¿Para qué vamos a decir que está helado? Está bastante helado hoy día, pero agradecido de nuestro Dios por estar junto a ustedes. Para nosotros sabe que es mucha alegría y mucho gozo poder compartir con todos los que de una u otra manera somos parte de esta comuna de Yungay, nuestros hermanos en la fe, nuestros vecinos, nuestros familiares, las personas que también están afuera de la ciudad y también de una u otra manera ellos se conectan para saber de nosotros, escuchar palabras, escuchar alabanzas, escuchar expresiones que siempre son importantes para cada uno de nosotros. Así que desde ya Dios les bendiga grandemente y el Señor sea glorificado en sus vidas como en la vida de cada uno de nosotros. Que este programa, Gracia sobre Gracia, sea de mucha, mucha bendición para su vida. Quiero dejarle a mi pastor Jorge para que él también le esté saludando y comparta palabras de bendición también para su vida. Dios le bendiga a nuestro pastor.
1: Amén. Les saludamos en el amor del Señor. Nuevamente, como todos los viernes, su programa Gracia sobre Gracia. Y esperamos que, al igual que en otros días, sea de mucha bendición. Un día helado, pues, en la época que hace frío,
0: Sí.
1: pero hoy día parece que está un poquito más baja la temperatura. Así que esperamos que ahí en su casita nosotros podamos ser motivo de bendición. Les abrazamos a la distancia y esperamos que disfruten de este programa.
0: Amén.
2: Así es. Hola, muy buenas noches a todos. El libro de los Salmos 3, verso 5 dice: Yo me acosté y dormí y desperté porque el Señor me sustentaba o me salvaba o me cuidaba. David huía de su hijo Absalón y él agradecía porque el Señor, ese escudo que lo rodeaba, él lo sostenía en medio de toda la aflicción, de todo el dolor, la tristeza de que su propio hijo lo estuviera queriendo matar, pero aún así él alababa a Dios y decía: Yo me acosté, me dormí, me desperté, estoy tranquilo, sabiendo que